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7: Estas son las Compa News. ¿Qué sucede en Meoqui?
8: Meoqui cuenta ya con 5 mediadores de conflictos certificados por CEMAX. El municipio de Meoqui continúa fortaleciendo las acciones para construcción de la paz y la resolución pacífica de conflictos, luego de que 2 elementos más de la Dirección de Seguridad Pública Municipal obtuvieran su certificación como facilitadores en materia penal como parte del Centro Estatal de Mecanismos Alternativos de Solución de Controversias en Materia Penal. Así lo informó Perla Adame, subdirectora de DSPM, quien dio a conocer que los elementos Jorge García Costa y Mayra Madrid Sotelo acudieron a la ciudad de Chihuahua para participar en esta capacitación y ceremonia de graduación realizada en la Facultad de Derecho, dentro del auditorio Raúl Cervantes Ahumada. Esto con el objetivo de brindar atención oportuna, evitar que los conflictos escalen y fortalecer la confianza de la ciudadanía en las instituciones. Cabe recordar que el Meoqui fue el primer municipio del estado en firmar un convenio de colaboración con el CEMAS, impulsado por la alcaldesa Miriam Soto, con el objetivo de promover la cultura de la paz y acercar el mecanismos alternativos de solución de controversias a las familias meoquenses. Además, gracias a ese trabajo coordinado, el municipio se ha convertido en referente estatal en resolución de conflictos, logrando resolver mediante estos mecanismos alrededor de 65% de las carpetas que llegan a Fiscalía General del Estado, de acuerdo con los datos del propio CEMAX. Entrega al Meoqui cerca de 3,000 plántulas y semillas de hortaliza para fortalecer la economía familiar. La alcaldesa Miriam Soto encabezó la entrega de casi 3,000 plántulas y 100 cajas de semillas de hortalizas a familias meoquenses, instituciones educativas, con el objetivo de impulsar los huertos de traspatio y apoyar la economía familiar y fomentar la cultura agrícola en el municipio, señalando que este tipo de acciones también ayudan a que las niñas y los niños y los jóvenes conozcan más sobre la agricultura, considerando que una de las principales vocaciones productivas del municipio de Meoqui. La entrega se realizó en la coordinación de la Secretaría de Desarrollo Rural de Chihuahua, contando con la presencia de Jaime Lara Hernández, el ingeniero Saúl Navar. Durante el evento, Miriam Soto destacó que este apoyo llega gracias al trabajo conjunto con el gobierno del estado y la gestión realizada ante la Secretaría de Desarrollo Rural, permitiendo beneficiar directamente a las familias del municipio y también a las escuelas interesadas en desarrollar huertos escolares. Comentó que entre las variedades entregadas se encuentran semillas y plántulas de jalapeño, chile chilaca, melón, sandía, pepino, calabaza,

0: y tomate, las cuales podrán ser cultivadas en patios y espacios familiares, retomando así la tradición de los huertos de traspatio y anteriormente eran comunes en los hogares de la región. Por su parte, Jaime Lara Hernández reconoció el trabajo coordinado entre el gobierno municipal y el gobierno del estado, destacando la gestión constante de la alcaldesa para acercar pollos al seccional rural y a las familias moquenses, recordando que la Secretaría de Desarrollo Rural cuenta con 30 convocatorias y programas dirigidos al sector agrícola y ganadero, mismos que pertenecen a disposición de los productores y la ciudadanía del municipio.
1: Bueno, ya escuchamos el movimiento en Meoqui, Chihuahua, que hay mucho movimiento, ¿eh? ¡Ah, qué padre en Meoqui, Chihuahua! 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
0: Oigan,
1: de partido.
0: Ay, no, no me metan esas cosas. 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
1: El saludo para el comisario allá, Puchín. El Puchín allá de la garita, ahorita está a gusto el vato con unos caguamones marca Diablo. ¡Qué bárbaro, comisario! Salucita a la Rula, Chilo Lerma. Oiga, para Tello, el burro de Valleza, para el Jaguar. ¡Qué bárbaro! 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Al Brujo de la Garita.

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7: 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Fíjese qué padre, qué chulada. ¡Buena! ¿Quién habla?
6: Ivonne
7: Turrubiates. ¿Están echándole los turrubiates ahorita?
6: Claro, ya sabes.
7: Ay, pero no invitan los turru. Oiga, ¿usted se va a anotar?
6: Sí, por favor.
7: A ver, Ivonne Turrubiates, ¿qué?
6: Carvajal.
7: ¿De dónde?
6: De Valle Montealbán.
7: ¿Y cuánta lleva?
8: ¿Turrubiates qué?
7: Turrubiates Montealbán.
6: Cinco apenas.
7: Sí, apenas lleva cinco. Oiga, ¿Turrubiates qué?
6: Carvajal.
7: De Montealbán. Apenas cinco, ¿no? Pues la noche es larga. Es larga, sí, dijo.
6: Larga.
7: Qué padre, qué rico. Oiga, ¿y quién regala la carne para asar? ¿Y el aluminio? Ah, pero sí sabe. Ah, no, pues sí. Bueno, se le olvidó. Luis Antonio Marta. Luis Antonio Marta, Órale, pues, esté pendiente, el viernes es el sorteo,
6: Sí, ya está pendiente, gracias.
7: Órale, gracias. A ver, bye. Válgame, no le puse el speaker aquí, bye, bye. A ver, espéreme tantito, bueno. Bueno, déjeme agarro esta llamada mientras, ¿sí? Bueno. A la orden.
9: Para anotarme por la parrillada, Coronado.
7: Ah, sí, ¿a qué nombre?
9: Rigoberto Licón González.
7: ¿De dónde?
9: De las Albareñas.
7: El que entra cuando tú sales. ¡Qué bárbaro! Oiga, ¿y quién regala?
9: Luis Antonio.
7: Ándele, sí, pues ¿quién más le va a regalar a uno? Nadie, ¿verdad? Bueno, mi compa. Afirmativo, pareja. Ya está, pues,
9: Ándele, gracias.
7: Gracias, compa. Gracias. Bueno.
10: Bueno.
7: A la orden.
10: Coronado, para apuntar a mi hermana.
7: ¿Y quién es su hermana?
10: Consuelo Estrada Ortega.
7: ¿Cómo?
10: Consuelo Estrada Ortega.
7: ¿Qué dijo? Pronuncie bien el nombre. ¿Qué?
10: Consuelo.
7: Consuelo.
10: Consuelo Estrada.
8: ¿Le entendí tuelo?
7: No, pues es que nomás dijo duelo. Consuelo Estrada, ¿qué?
10: Ortega.
7: ¿Es chilanga también?
10: Es hermana de la chilanga, Coronado.
7: Ah, ese, válgame, qué chilanguerío, qué bárbaras. Está bueno, pues, ¿de dónde es?
10: De Santa Gertrudis.
7: Apúntele ahí, Santa Gertrudis. Ok, órale, pues, ya está. ¿Quién regala? ¿Quién regala? Pues nadie. ¿Quién nomás? Luis Antonio, ¿verdad?
10: Luis Antonio Marta, de Rancho Verde, Colorado.
7: Ese es el único que regala. Bueno, ándele, pues, ya está, Gracias, listos para el viernes, dijo aquel. Saludos a los turrubiates que hoy les tocó pistear. Bueno, Buenas, ¿quién habla?
11: Hortalicia Hernández, compa.
7: Ah, yo pensé que era Gaby Lan, perdón. ¿Qué onda, Hortalicia Hernández, qué?
11: Hernández Rodríguez.
7: Hortalicia Hernández Rodríguez, ¿de dónde es Berta?
11: De Valle Montalbán.
7: ¿Y Alicia?
11: También.
7: También, mira, sí sabe. Oiga, ¿quién regala?
8: ¿De dónde?
7: De Montalbán. Marta de Rancho Verde.
11: Rancho Verde, Colorado.
7: Colorado. Órale, pues, ya dijo, pues, muchas gracias.
11: Gracias, compa.
7: Ándele, gracias a usted. Bueno.
11: Bueno,
7: ¿quién es?
11: Pues Vidalia.
7: Álgame en la torre otra vez, Vidalia. ¿Qué no está anotada? Claro. No está anotada, Vidalia. Ah, qué padre. Qué bueno, Vidalia. Oiga, pero ya se anotó, ¿verdad?
11: Ya me anoté, pero quiero pedirle una cancioncita.
7: Ándale, ya se le antojó la canción. ¿Cuál?
11: Las calles de Chihuahua.
7: Ven y sabe, nomás ya
11: pues
7: ve.
11: Bueno, pero mire, déjame que la canto.
7: A ver.
11: Como me gustan los ojos
7: de esa morena.
8: Deje que la cante ella.
7: Déjeme le ayudo.
8: No,
7: no,
8: ¿para qué? Yo la quería oír.
7: Pobre
8: a ella. A
11: ver. Tobar.
7: Mire, con Pepe.
11: Con ándele.
7: Válgame Jesús, como me gustan, como me encantan los labios de esa babieca. Ah, no, morena.
11: Oiga,
7: mande.
11: Es que se pronostican unas heladas ahorita por la tarde.
7: Sí, ya sé, ya la oigo. Se le nota el puro ánimo. Que ya lleva dos, tres, ¿no? ¿O qué? ¿Ya lleva dos, tres o apenas va a empezar?
11: Pues apenas, pues que me ponga la canción. La primera destapo.
7: Válgame, mire nomás cómo ve esta mujer, sí que sabe. Está igual que los turrubiates, también ya están echándole a aquellos machín.
11: La calor,
7: exacto. La calor lo incita a uno a echarse unas chevechuelas. Bueno, está bien, mujer. Échele, oiga, mande. Claro, tontuela. ¿A quién? ¿Cómo se llama?
11: Se llama Mari Aguilar Porras.
7: ¿Mari Aguilar Porras?
11: Mario.
7: Ah, Mario, a la máquina. Ya ando, parezco que yo soy el borracho. Ya ando yendo mal. Ya uno le hacen, si es cierto. Qué bárbara, Vidalia. Bueno, ¿de dónde es Mario?
11: De La Garita.
7: ¡Ay, Jesús! ¡Qué buen lugar para vivir! Ahorita está el comisario llorando, el comisario de La Garita. ¡Llórale! Y la otra, y llórale, ya me la acabé. ¿Sabe cómo se llama el comisario de La Garita? ¿Cómo? ¿Cómo se llama? El Puchín, sí. Ahorita está llorando el vato, comisario y lo que quiera, pero está llorando. Llórale, llórale, y lotra, y échame otra fría que esta ya marchó. Llórale. Fíjese qué padre. Y ahorita la que va a estar llorando va a ser Vidalia. Qué padre. Ándele a gusto, papá. Ándele pues, Vidalia, échele ganas, ¿eh? Gracias a usted. Bye, bye. A ver, bueno. Bueno, ¿quién habla? ¿Anda ronca o así huele?
12: Ando ronca.
7: Ah, bueno. ¿Quién habla?
12: Oralia Rangel.
7: Oralia. Ah, Oralia Rangel, la lunada.
12: No, la mamá de la lunada.
7: Ah, es la mamá de la lunada. Ándele, Oralia Rangel. ¿Rangel qué?
12: Gaitán.
7: ¿Qué?
12: Gaitán.
7: ¿Balta?
8: Gaitán.
7: Ah, Gaitán. Como me gustan. Ok, ¿de dónde es, Oralia?
12: Valle del Sol.
7: Valle del Sol, póngale así, Sol. Órale, pues, ya está, ¿eh? ¿Quién regala?
12: Luis Antonio Marta.
7: Ay, mire, ya. ¿Y qué óvole? Órale, pues, Oralia, ya está participando, ¿eh? Gracias.
12: Gracias.
7: Ahí me saluda la lunada.
12: Sí, de su parte.
7: Ándele, gracias, gracias. ¿Qué onda?
8: Oiga, recordándole a mi gente, porque me siguen marcando acá, que nada más son dos líneas para anotarse. Se las voy a volver a repetir. 639-549-2780. 639-549-2780 o 639-189-1050. Hay que tener mucha paciencia, mi gente, porque ya acá ya se enojaron. Hasta ahorita me colgaron.
7: ¿A poco sí?
8: Sí. Le quise pasar el teléfono que era, pero pues no, se molestaron y me colgaron. Pero nada más son esos dos teléfonos para anotarse, porque me están marcando aquí en la cabina y pues no es ese, ¿sale? Para tener más control, pues es nada más aquellos dos teléfonos, que son los teléfonos del señor Coronado. Así que pues, bueno, ahí ya les di el recado de nueva cuenta, que no me hacen caso, pero ahí está.
7: No hace caso la gente. Oiga, pero es que, por ejemplo, Angélica está anotando. No puede estar contestando también. Ella nomás anota lo que me están diciendo a mí. Entonces, pues vamos a darle chance para que no... Si no, al rato va a salir usted estresada.
8: No, de por sí ya estoy loca y salgo más loca de aquí con todas las llamadas.
7: Fíjese.
8: Déjeme, mando unos saludos que tengo acá pendientes. Sí. Oigan, saludos ahí para la familia Franco Morales, que nos escuchan allá en Mioqui, como siempre, saludos. También para Marco Saldaña, para Manuel, para El Chilero, para Pato, de parte de Huicho Astorga, que también allá desde Mioqui nos escuchan, saludos. Oigan, también para la cuadrilla de Jesús Vázquez, alias El Muerto, que ya están descansando después de el trabajito. Y saludos también para el Kikai, que se va a casar el sábado, ya se va a amarrar el sábado. Así que a ver cómo les van a pachanga.
7: ¿El Kikai?
8: El Kikai.
7: Válgame, bueno.
13: Bueno.
7: Dígame.
13: Para anotarme para la parrillada.
7: ¿A qué nombre?
13: A Janet Acosta.
7: Janet, ah, no, es la de Mioqui. Ah, no, es que allá es boutique. Ya, perdón. Oiga, ¿de dónde? ¿Acosta qué?
13: Acosta Rodríguez.
7: ¿De dónde es?
13: De las Alvareñas.
7: Ah, qué padre, de Alvareñas. ¿Está haciendo calor allá o está lloviendo o nevando?
13: Bastante calor.
7: Ah, bueno. Órale, pues. Oiga, ¿quién regala?
13: Luis Antonio.
7: Luis, ándele, ándele, pues, ya está,
13: Ándele, gracias.
7: Gracias, bueno. Sí, a la orden. ¿Qué onda, mi compa? ¿Nombre de quién?
14: César Jiménez.
7: ¿Jiménez qué?
14: Gallegos.
7: César Jiménez Gallegos. ¿De dónde es Césarín?
14: De Alvareñas.
7: Hijo, viene otro de Alvareñas. ¡Qué bárbaro! Ya nomás falta Gumaro. ¡Qué bárbaro! ¿Sí conoce a Gumaro?
14: Sí, cómo no, es más conocido que las galletas de animalitos.
7: Sí, así es. El tremendo Gumaro. Oiga, ¿y quién regala?
14: Pues, me la puso difícil.
7: ¿A poco? Luis Antonio, hermano. ¿Verdad? Está bueno, pues, échele ganas,
14: Gracias.
7: Gracias, compa. Gracias, gracias. Bueno. ¡Ey! ¿Para quién?
14: Para mí, para José Luis Cruz Covarrubias.
7: José Luis
14: Cruz Covarrubias.
7: Ruiz Covarrubias, ¿de dónde?
8: Cruz.
14: Cruz Covarrubias.
7: Cruz Covarrubias, ¿de dónde?
14: De Valle Montalbán.
7: Voy a Montalbán, póngale ahí. ¿Quién regala?
14: Luis Antonio Marta, de Rancho Verde, Colorado.
7: Míralo, este sí está bien informado. Está bien, mi compa, ya está, Gracias. Gracias. Bueno. Que la máquina. No le puse el speaker, coronel.
8: Hágale como le enseñé ayer, ¿o no?
7: No, pero no. Este es. Bueno, deje ver si. A ver si agarra. Y si no agarra, pues ya tronamos, dijo aquel. ¿No?
8: ¿Le ayudo?
7: No, así déjelo al cabo. A ver, déjeme agarro la otra llamada. A ver, cuélguele quien esté hablando, ¿sí? Cuélguele para agarrar la llamada que ya estaba. Ándele, ándele. Bueno.
15: Bueno.
7: A la orden.
15: Para que... Bueno, tú eres Benjamín.
7: ¿Benjamín qué?
15: Alejandro Benjamín.
7: Alejandro
15: Benjamín.
7: Alejandro, espéreme. Alejandro Benjamín, ¿qué?
15: Baeza.
7: ¿Qué?
15: Estrada.
7: Váyase, ¿de dónde es?
15: De Colón Hidalgo.
7: Ah, ¿y a dónde se dan los hombres?
15: Ándele,
7: donde
15: dan a golpes.
7: Donde se dan a trancazos, dijo aquel con el puño cerrado. Bueno, ¿y quién regala?
15: Luis Antonio.
7: Ese mismo, sí señor. Ándele pues, gracias.
15: Benjamín Alejandro.
7: Bueno, pues cámbiale.
8: No, ya le puse Benjamín nada más.
7: Ah, bueno, Benjamín, ¿eh?
15: Ándele, está bien, gracias.
7: Ándele, gracias. Bueno. Hijo de su, otra vez no le puse aquel. No le puse aquel. Ahí está. ¡A la orden! ¿Cómo se llama?
16: Natividad Rivera Meléndez.
7: Natividad Rivera Meléndez. ¿De dónde?
16: De Fraccionamiento Villa Bonita.
7: De Fraccionamiento Villa Bonita. ¿Y quién regala, Benjamín?
16: Antonio, Marta.
7: Ese mismo. Órale, pues, ya dijo, ¿eh?
16: ¿Cuándo voy por ellas?
7: En la noche oscura. Ay, serena, no, y oscura, dijo aquel. No, el viernes, vemos a ver si se la saca.
16: Sí, pues,
7: la voy acá. Ah, bueno, no, pues, le quiere aluminio. ¿Con aluminio lo quiere? Ah, bueno, con aluminio le vamos a dar carne y aluminio. Órale, pues, mi compa, listo para el viernes, ¿eh?
16: Una canción.
7: ¿Cuál?
16: La de Luna, con Carlos.
7: A Luna, sí es cierto, oiga, vamos a ponerla, anótela ahí.
8: ¿Que no ha visto la hora?
7: ¿A qué hora son? Ingue Azú. ¿Cuántos cortes le falta? ¿Uno? Bueno, pues vamos a aventarlo ahí, vamos a aventarlo, ¡échele!
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7: 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No, pues hay que ir alistando el colmillo, dijo aquel, para darles una buena entrada, sí señor. Órale pues, Sabie, ¿qué onda? Ah, sí, lo suyo, perdón, perdóneme la vida.
6: Mire, ve, se fija.
7: Sí, así.
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7: Oiga, de Mioqui, Chihuahua, vamos a entregar la de los litros y nos iremos ya. Sí, los carros. ¡Vámonos con los carros!

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Montañecha. Oiga, para el comisario allá, el Puchín en la garita, a la Rula, al Jaguar, que almuerzan, comen y cenan, a Nelio, a los

¡Qué bárbaro! A la Rula, al Chilo, a Tello, el Jaguar, al Burro de Ballesta, oiga, para el Brujo de la Garita también, allá desde Marfa, Texas, para Nelio, en Mioqui, a los Turrubiates, ¿por qué no? A Ricardo allá en el Edén, a la Polla, qué bárbaro, a todos los...

0: Déjenme les paso una información. Fíjese que ya, yo creo que será pues unos días, puede ser un mes, menos. Ya vamos a empezar a echar a jalar la radio por internet. La radio del show del compa Coronado. Vamos a hacerlo de las 8 saliendo de aquí, de arrancar a la casa de las 8 a las 10 de la noche. Voy a transmitir a través de esa radio. Ahí para que la gente que nos sigue a través de la Lupe en la Unión Americana, en esta región, en el rancho, en donde sea, pues nos sintonice de 8 a 10 de la noche. Vamos a seguirle allá, allá en mi cantón. ¡Qué padre! A gusto ahí para los que no se llenaron, pues ahí. Y los que anden de vagos, los que estén allá echándole a la chevechuela. Va a haber un poco más de libertad, ¿verdad? Un poquito más de libertad de hablar dos, tres cosillas, dos, tres tonterías. ¡Ay, qué padre! Para discutirnos, ¿ok? Yo les voy a avisar y les voy a dar la página para que escuche la radio por internet del show del compa Coronado. Y ya vamos a empezar a transmitir en vivo y a todo color de 8 de la noche a... de 8 a 10 de la noche, sí. Y todo el día va a estar, todo el santo día. Entonces puede ser que entremos también en la tarde y así nos la vamos a llevar, ok, en ratillo, dijo aquel. Ahí nomás para que sepa mi raza, para que sepan y nos llamen. Van a ser las mismas líneas telefónicas, las mismas que uso aquí, van a estar allá, ¿eh? Ahí para que se comuniquen de la Unión Americana, de Italia, de Europa, de donde sea, de todo el mundo, qué padre, de Marte, de Júpiter, de, nomás de Plutón, no, de allá no, porque allá vive Buluberta. Hecho, ay, lo vamos a meter a la Buluberta ahí en vivo para que esté ahí en cabina. Ay, hola, saludando a la raza, qué padre, qué chulada. Bueno, pues yo creo que ahí les damos más información, mi raza. ¡Ya nos vamos, Q!
1: ¡Vámonos! Que pasen una muy bonita noche. Excelente noche. Se van a quedar a cargo de muy buena música. Y pues cuídense.
0: Cuídense. ¿Y qué va a cenar?
1: Ya, no sé.
0: No saben. No, pues yo que quiero que me digas si me antoja.
1: No, ni idea.
0: No, bueno, no, pues a ver. Ni modo.
1: Ah, pues se me hace que unos chilitos rellenos. Ahí quedó eso de comida, pues ya ahí.
0: No me gustan.
1: No.
0: Vale, pues hay cuenta que no de me lo dijo que se nada. Pierde. Pues ya sé. ¡Órale pues, mi raza! ¡Gracias, gracias! Esto tan tan se acabó. ¡No!

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2: Pues vienen arribando por acá unidades de la Guardia Nacional.
3: Una mujer perdió la vida el día de hoy en un accidente registrado sobre la carretera federal 45, a la altura del Hotel Cavi en el municipio de Meoqui. Una camioneta Ford de modelo reciente se impacta por alcance contra la caja de un tráiler, generando la movilización de los cuerpos de emergencia. Descanse en paz.
2: En donde lamentablemente, tras el percance, pues una mujer pierde la vida a bordo del vehículo particular.
3: La alcaldesa de Meoqui estuvo presente en la entrega de constancias a los alumnos del COBACH 28, los cuales tomaron cursos de fotografía y robótica.
4: Pues es un trabajo en equipo, es un trabajo pues que hacemos de la mano diversas instituciones.
3: Un hombre adulto fue trasladado al Hospital Regional de Delicias luego de resultar lesionado en un incidente registrado en la zona sur, donde inicialmente se reportaba un presunto atropello a través del sistema de emergencias. Al llegar al lugar, las autoridades confirmaron de que no existía participación de algún vehículo en los hechos, ya que de acuerdo con la valoración realizada, el hombre habría sufrido una caída de su propia altura. El comandante de bomberos Alejandro Chavarría brinda más detalles sobre la importancia de manejar adecuadamente la situación al detectar un panal de abejas.
5: Hablar inmediatamente al 911, agradecerle al departamento de bomberos de protección civil. Posteriormente vemos la posibilidad de un apicultor.
3: Una volcadura de un tractocamión cargado con miles de litros de leche movilizó a cuerpos de emergencia y autoridades a espaldas de la colonia Abraham González, ya que la pesada unidad terminó dentro de un canal ubicado junto a un camino de terracería.
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1: Ok. Directamente de Colombia. Con ustedes, su servidor, Jason Jiménez y su parcero, Maluma, baby.

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1: Proclamación del Santo Evangelio según San Juan. En aquel tiempo, Jesús levantó los ojos al cielo y dijo: Padre, ha llegado la hora, glorifica a tu Hijo, para que tu Hijo también te glorifique. Y por el poder que le diste sobre toda la humanidad, dé la vida eterna a cuantos le has confiado. La vida eterna consiste en que te conozcan a ti, único Dios verdadero, y a Jesucristo, a quien tú has enviado. Yo te he glorificado sobre la tierra, llevando a cabo la obra que me encomendaste. Ahora, Padre, glorifícame en ti con la gloria que tenía antes de que el mundo existiera. He manifestado tu nombre a los hombres que tú tomaste del mundo y me diste. Eran tuyos y tú me los diste. Ellos han cumplido tu palabra y ahora conocen que todo lo que me has dado viene de ti. Porque yo les he comunicado las palabras que tú me diste. Ellos las han recibido y ahora reconocen que yo salí de ti y creen que tú me has enviado. Te pido por ellos, no te pido por el mundo, sino por estos, que tú me diste, porque son tuyos. Todo lo mío es tuyo y todo lo tuyo es mío. Yo he sido glorificado en ellos. Ya no estaré más en el mundo, pues voy a ti, pero ellos se quedan en el mundo.
2: Palabra del Señor. Gloria a ti, Señor Jesús.
0: Amada familia, para desarrollar nuestro pensamiento simple, prestemos atención a los siguientes cuatro puntos. En este primer punto, reflexionemos en la frase: glorifica a tu Hijo para que tu Hijo también te glorifique. En el pasaje del Evangelio de hoy, encontramos uno de los momentos más conmovedores del ministerio de Jesús. Se trata de un instante de profunda intimidad entre el Hijo y el Padre, justo antes de que Jesús se dirija al huerto de los olivos. Esta oración ha sido conocida tradicionalmente como la oración sacerdotal, pues Jesús, como sumo y eterno sacerdote, eleva al cielo una súplica sincera y amorosa, haciendo un balance de su misión pública antes de enfrentar su pasión redentora. Esta escena nos invita a reflexionar sobre nuestra propia vida de fe. Jesús, que siendo Dios se hizo hombre y vivió cada paso con humildad, ahora nos anima a confiar también en los planes del Padre, incluso cuando no entendemos del todo el camino. Su oración es un ejemplo de cómo vivir la entrega con amor y de cómo incluso en los momentos difíciles podemos levantar la mirada al cielo y seguir confiando. En un segundo momento, analicemos esta proclamación del Señor: que te conozcan a ti, único Dios verdadero, y a Jesucristo, a quien tú has enviado. A medida que profundizamos en el conocimiento de Dios, nuestra fe madura, se vuelve más firme y resistente ante las dificultades, y nuestro corazón encuentra mayor seguridad y esperanza. Una forma poderosa y transformadora de acercarnos a Cristo es por medio de su palabra. No se trata simplemente de leer un libro antiguo, sino de abrir el corazón al Dios vivo que nos habla con ternura, verdad y poder. La Sagrada Escritura es el medio privilegiado que el Señor ha dejado para revelarnos su voluntad, su rostro y su amor eterno. A través de cada página, el Espíritu Santo nos guía a un encuentro real con Jesús, que es el Verbo encarnado. San Jerónimo, gran amante de las Escrituras y padre de la Iglesia, nos dejó esta enseñanza clara y desafiante: desconocer las Escrituras es desconocer a Cristo. Con estas palabras nos exhorta a no vivir una fe superficial basada en emociones pasajeras o tradiciones vacías, sino anclarla en el conocimiento profundo del Evangelio. porque solo conociendo a Jesús tal como nos lo presenta la palabra, podremos amarle verdaderamente y seguirle con fidelidad. Que la palabra de Dios sea lámpara para nuestros pasos y luz en nuestro camino, y que al conocerla mejor, conozcamos también más a Cristo, nuestro Señor y Salvador. En este tercer punto profundicemos en estas palabras, con la gloria que tenía antes de que el mundo existiera. En esta profunda expresión de oración, Jesús eleva su mirada al cielo y pide al Padre que lo glorifique con aquella gloria que compartía con él antes de la creación del mundo. Sabiendo que su misión terrena está por culminar, este mensaje transformador también fue comprendido por sus discípulos tiempo después, cuando entendieron que la cruz, lejos de ser motivo de vergüenza, era el medio por el cual se revelaba el poder de Dios. El Evangelio nos anima a mirar con fe al Cristo glorificado, el mismo que antes de la creación era adorado por los ángeles y vivía en plena comunión con el Padre y el Espíritu Santo. El Verbo Eterno se hizo carne, vino a habitar entre nosotros y nos mostró el camino hacia la vida eterna. Esta es una verdad que debe encender nuestro corazón. Un Dios que se abaja para elevarnos, que toma nuestra humanidad para abrirnos las puertas del cielo. Que esa esperanza nos inspire cada día a vivir con confianza, sabiendo que nuestro destino está unido a la gloria del Hijo, quien ha sido glorificado desde siempre y por toda la eternidad. En este cuarto punto de la reflexión, meditemos en la oración que el Señor hizo por sus discípulos. Una de las enseñanzas más hermosas que podemos extraer de este Evangelio es la certeza de que Jesús no solo
3: vino. Temperatura 23 grados. Temperatura 23 grados.
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1: Proclamación del Santo Evangelio según San Juan. En aquel tiempo, Jesús levantó los ojos al cielo y dijo: Padre Santo, cuida en tu nombre a los que me has dado, para que sean uno como nosotros. Cuando estaba con ellos, yo cuidaba en tu nombre a los que me diste. Yo velaba por ellos y ninguno de ellos se perdió, excepto el que tenía que perderse, para que se cumpliera la Escritura. Pero ahora voy a ti, y mientras estoy aún en el mundo, digo estas cosas para que mi gozo llegue a su plenitud en ellos. Yo les he entregado tu palabra y el mundo los odia, porque no son del mundo, como yo tampoco soy del mundo. No te pido que los saques del mundo, sino que los libres del mal. Ellos no son del mundo, como tampoco yo soy del mundo. Santifícalos en la verdad. Tu palabra es la verdad. Así como tú me enviaste al mundo, así los envío yo también al mundo. Yo me santifico a mí mismo por ellos, para que también ellos sean santificados en la verdad.
2: Palabra del Señor. Gloria a ti, Señor Jesús.
0: Querida comunidad, para contemplar hoy el contenido del Santo Evangelio, prestaremos atención a los siguientes cuatro puntos. En el primer momento de la reflexión, meditemos en esta frase: cuida en tu nombre a los que me has dado, para que sean uno como nosotros. El evangelista San Juan nos invita a contemplar el corazón de Cristo, que con profundo afecto se dirige a su Padre diciendo: Padre mío, que sean uno como nosotros. Antes de explorar a fondo lo que significa vivir esa unidad, dejémonos tocar y conmover por el ejemplo de comunión que existe en la Trinidad, una unión sólida, eterna, indisoluble. En un mundo que anhela paz y fraternidad, esta unidad divina se presenta como un modelo necesario y urgente. Más que nunca necesitamos abrir el corazón a esta forma de vivir, juntos, en armonía, acogiendo la diversidad con amor, superando las barreras del egoísmo y la indiferencia. A veces nos alejamos de este ideal por falta de conciencia o por poner el yo en el centro, pero aún estamos a tiempo de reencontrar el sentido de comunidad que Dios ha soñado para nosotros. Si queremos vivir como hijos del mismo Padre, debemos aprender a confiar en su voluntad, dejándonos transformar por su amor. En este segundo punto de la reflexión, meditemos en estas palabras del Maestro. Yo velaba por ellos, y ninguno de ellos se perdió. Confiar en el Señor es entregarle el timón de nuestra existencia, sabiendo que su sabiduría supera nuestros pensamientos y que sus caminos son perfectos. En un mundo cambiante lleno de incertidumbre, tener a Dios como guía es tener una roca firme que nos sostiene y nos orienta. Jesús nos mostró el camino, vivir confiando, renunciando al egoísmo y abriendo el corazón para que Dios reine en nosotros. Su vida fue una entrega total al Padre, marcada por la obediencia, la compasión y la fe inquebrantable. Siguiendo su ejemplo, aprendamos a no aferrarnos a nuestras propias fuerzas, sino a dejar que el Espíritu Santo nos conduzca con suavidad y firmeza hacia la voluntad de Dios. Dejemos que el Señor sea quien dirija nuestra vida y nos conduzca hacia la plenitud de su amor. Renunciar al control no es perder, sino ganar la certeza de que estamos en manos del Padre que todo lo puede. Vivir de su mano es caminar hacia la libertad, la esperanza y la plenitud que solo Él puede darnos. Abramos hoy nuestro corazón y digámosle, Señor, aquí estoy, haz tu voluntad en mí. En el tercer punto de la reflexión meditemos esta frase, para que se cumpliera la Escritura. Aunque todos los discípulos fueron llamados por el Señor y tuvieron la oportunidad de caminar con Él, uno de ellos, Judas Iscariote, tomó un camino distinto. Su historia nos muestra lo importante que es abrir el corazón al mensaje de Jesús y dejarnos transformar por su amor. Judas, a lo largo de su caminar, no permitió que la luz del Evangelio penetrara en su interior. Se dejó guiar más por los intereses terrenales que por el llamado del Espíritu. Sus actitudes y decisiones reflejan un corazón que no quiso renovarse y que, a pesar de las oportunidades que tuvo para cambiar, se cerró al don de la gracia. Hoy es un buen momento para comenzar de nuevo, para liberarnos de aquello que entorpece nuestro caminar y para rodearnos de personas que nos motiven a crecer espiritualmente. Pidamos al Señor el don de la perseverancia, la sabiduría para actuar con rectitud y un corazón dispuesto a ser guiado por su amor. Siempre es tiempo de volver a Dios. Ahora, en el cuarto momento de la reflexión, meditemos en esta frase. No te pido que los saques del mundo, sino que los libres del mal. En medio de los desafíos de la vida, encontramos un mensaje esperanzador en la oración de Jesús. Él no pidió al Padre que nos evitara las dificultades y padecimientos del mundo, sino que intercedió para que fuéramos protegidos del mal, resguardados del enemigo espiritual. Esta petición revela lo que realmente importa, que podamos vivir en la libertad de los hijos de Dios, fortalecidos por la gracia divina. No debemos sorprendernos cuando enfrentamos pruebas en nuestra vida diaria. Incluso Jesús, el Hijo de Dios, y María, su Santísima Madre, atravesaron momentos de dolor y dificultad. Sin embargo, lo esencial es recordar que el Señor ha pedido por nosotros, y esa intercesión nos fortalece y sostiene. Su paz es un don que nada ni nadie puede arrebatar si permanecemos cerca de Él. Cuando sentimos que la lucha se intensifica, puede ser una invitación a revisar nuestra vida interior y volver con confianza al camino de la gracia. Dios nunca nos abandona, pero también nos llama a colaborar activamente con su amor. El pecado debilita nuestra alma, pero el arrepentimiento y la fidelidad nos abren nuevamente a la plenitud de los dones divinos. El Evangelio de hoy nos recuerda que la oración de Jesús tiene poder y se vuelve aún más fecunda cuando vivimos en comunión con Dios. Por eso elevemos nuestra oración con confianza. Señor, Ayúdanos a serte fieles, a mantenernos firmes en tu gracia y a vivir cada día con la certeza de que bajo tu amparo ningún mal podrá dominarnos. Con tu ayuda seremos luz incluso en medio de las sombras. Ahora, con ayuda de las siguientes preguntas, busquemos en nuestro corazón una respuesta a Dios. Valoro y cuido la unidad con mis hermanos, como Jesús pidió al Padre que seamos uno. Soy consciente de que, aunque vivo en el mundo, no pertenezco a Él. Me esfuerzo por vivir en la verdad y dejarme santificar por la palabra de Dios. Reconozco que Jesús intercede por mí para que esté protegido del mal y permanezca fiel. Oremos. Señor Jesús, ayúdanos a vivir unidos a ti, protegidos del mal y santificados en tu verdad. Que tu palabra nos transforme cada día y nos fortalezca para ser luz en medio del mundo. Te lo pedimos a ti, que vives y reinas con el Padre en la unidad del Espíritu Santo y eres Dios por los siglos de los siglos. Amén.
3: Temperatura 23 grados.
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3: Temperatura 23 grados. Temperatura 23 grados.

0: Temperatura 23 grados. Temperatura 23 grados.
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0: Temperatura 23 grados. Temperatura 23 grados.

¿Qué tal? Buenos días, muy buenos días. 5:38 a.m. 5:38 a.m. Buenos días, ¿cómo amanecieron? La Lupe 98.9, estación de radio del Grupo Radisa, aquí en el Corporativo ADC, en Delicia, Chihuahua, México, la capital agrícola del estado. 20 de mayo, miércoles de chicharrones, 20 de mayo, miércoles de chicharrones, Santos de Bernardino, ándele, Orlando, Estelberto, y la Madre Santísima de la Luz. Hoy es día de la Madre Santísima de la Luz. Hoy es miércoles, han transcurrido 139 días y faltan por transcurrir 236. Estamos en la semana número 21, en primavera, en el mes de Tauro, en el mundo zodiacal. Buenos días. Buenos días, temperatura 23 grados centígrados, la máxima de 34 y la mínima de 20, nublado la mañana de hoy. Muy buenos días. Hay un viento de 8 kilómetros por hora. El viento es de 8 kilómetros por hora proveniente del oeste. Hoy el viento alcanzará velocidades de 4 a 25 kilómetros por hora y ráfagas hasta de 35 kilómetros por hora. El amanecer a las 6:09, el atardecer a las 7:48. 29% la humedad, 40 kilómetros la visibilidad. La Lupe 98.9 presente esta mañana. Muchas gracias. En miércoles de chicharrones. Miércoles de chicharrones hoy. En este día 20 de mayo, ya es 20 de mayo, ya me es día del estudiante. Buenos días, ¿eh? A doña Rafita Lara, que ya se reportó, buenos días. Don Chava Valles, buenos días. Nino Quintana, Don Chocampo, Jorge Morales, Sergio Lozano, Guillermo Licón, a Pepe Abundi, Víctor Ramos, Ramón González, Félix Medina, Nena Salinas, el Cuate Pobre, al Gordo Nostoso, a Manuel González Arroyo Bachimba, al profesor Servín en Frutería y Salchinería Cuauhtémoc, buenos días, mi profe. Al ingeniero Mancarred, buenos días. Cachillo Gallegos, avisa tío, Burrito de Morales, Burrito Mon. Allá en Saucillo, Burritos Mon, ricos los burritos también, en Burritos Selva, aquí en Delicias. Buenos días a Hugo López en Taquitos Meni, al señor Saeta, Chuma Meni, a Carlos Sainz, a Lencho Acosta, Poli, Mague, Pati, Neto Gallegos, Polito Urguín, Edgar González, Felipe Campos, señor Barroso, señor Azul y Alfredo Fonseca, a Juanito Hernández y la familia Hernández Villagrán, a Carlos Sánchez. Hoy es miércoles de chicharrones, por cierto, miércoles de chicharrones. Irene Corrales, Tomás Hernández, Kiko Gómez, Lupe González, a Poncho Gutiérrez, a José Luis Chavarría, Alfonso Nájera. Saludos para Carlos Ávila, Antonio Gutiérrez, Polo Uribe, Pepe Moreno, Arturo Fernández, 59, Santiago García, Alicia Flores, Josefina García, Chole Cano, a Jesús Manuel Díaz Martínez, Ramón Horacio Casas, Oscar Tavares. Don Oscar, buenos días y gracias, ¿eh? A la señora Rosa María Hernández, Margarita Parra, Audelia Bonilla, Adriana Marisol Moreno, Demetrio Ochoa, a Rocío Miranda y Omar Betado, Omar Gutiérrez, Benito Noriega, Sena Reza Arrieta, Gerardo Con, Raúl García, a José Javier Carrillo Neri, buenos días. Al tremendo José Javier Carrillo Neri en El Paso, Texas. A Rafael Rivas Lucero, mi profe. Al profesor Francisco Javier Miranda, buenos días. Y también saludos para Julio Ibarra, buenos días. Y a toda la gente que nos escucha bien, buenos días, buenos días. Hoy es miércoles de chicharrones. Vámonos con los bribones, ¿qué les parece? Vámonos con los bribones esta mañana, 5:42. Los bribones, dos palabras, válgame Dios, órale pues. Miércoles de chicharrones, buenos días. 1930 y tantos con los bribones, ¿no? Órale.

¿Qué tal, Cunino? Buenos días, 5:47, 5:47. Mira lo que chistosito, aquí el beso sí lo tengo y te lo puedo regresar. Bueno, mil besos se llama esta melodía, la que viene enseguida. Ándele pues, continuamos, los Bribones, miércoles de chicharrones.

5 de la mañana con 50 minutos, 22 grados la temperatura, ya bajó un grado, 22 grados la temperatura, así de que ándele pues, vámonos echándole ganas. Saludos, miércoles de Chicharrones.

5 de la mañana con 54 minutos, 5:54, y nosotros los pobres marinos, válgame Dios. Bueno, continuamos, música bonita, en este miércoles de Chicharrones de la Vicente Guerrero, ahí con Juanito Hernández y la familia Hernández Villagrán. Hoy es miércoles y todo el día, ¿eh?

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3: Bienvenidas y bienvenidos a Revista del Consumidor Radio. Soy Joy Ramírez. Hoy, en el Platillo Sabio Profeco, nos acompaña Mati Vargas, cocinera tradicional queretana, quien nos va a enseñar a preparar unas deliciosas salchichas a la mexicana desde cero. Bienvenida, Mati.
4: Gracias, Joy. Esta receta les va a encantar. Comenzamos. Los ingredientes que necesitamos para hacer las salchichas caseras son 1 kilo de pechuga de pollo, 400 gramos de hielo picado, 200 gramos de lardo de cerdo o lomo de cerdo, 140 gramos de fécula de maíz, 20 gramos de sal, 16 gramos de cebolla en polvo, 8 gramos de fosfato de sodio, 8 gramos de sal cura, una cucharadita cafetera de paprika, agua, funda de celulosa para la salchicha e hilo de algodón. Para nuestra preparación de salchichas a la mexicana, requerimos 2 jitomates medianos en cubos, media cebolla fileteada, un chile verde, un diente de ajo fileteado, cilantro picado, sal al gusto, aceite y 6 de las salchichas que vamos a preparar cortadas en rodajas. Comenzaremos preparando el embutido. Primero, cortamos la carne en cubos pequeños y la ponemos en la licuadora junto con las sales mezcladas. Y mientras se licúa, agregamos una tercera parte del hielo molido. Además, añadimos nuestro colorante natural, que es la paprika. Luego, el lardo de cerdo o lomo de cerdo. Y al final, el resto de los ingredientes, incluyendo el hielo. Licuamos hasta que se integren bien los ingredientes y reservamos la mezcla en un bowl. Ahora, para darle forma a las salchichas, colocamos la mezcla dentro de la manga y embutimos en la funda de celulosa, rellenando a presión las tiras largas y atamos por uno de los extremos. Dividimos las salchichas en porciones atándolas con hilo de algodón. Para cocinarlas, colocamos las tiras de salchichas en las bolsas resellables de grado alimenticio y extraemos la mayor cantidad de aire posible. Calentamos previamente el agua a punto de ebullición, introducimos la bolsa de salchichas y cocinamos de 30 a 40 minutos. Al finalizar la cocción, sumergimos las salchichas en un bol con agua fría y hielos. Esto es para crear un choque térmico y las llevamos a refrigeración por 24 horas. Es muy importante que no retiremos la funda de celulosa hasta que las vayamos a usar. Ya seleccionadas, las colocamos en una bolsa al alto vacío para almacenarlas en el refrigerador. Estas salchichas pueden durar una semana almacenadas en refrigeración dentro de la bolsa. Ahora vamos a llevar estas salchichas caseras a otro nivel. Para su preparación, agregamos aceite en una cazuela y sofreímos la cebolla, el ajo e incorporamos las rodajas de salchicha. Agregamos el chile picado y después el jitomate en cubitos. Sazonamos con una pizca de sal y colocamos un poco de cilantro picado. Por último, dejamos cocinar por 10 minutos aproximadamente hasta que todo quede bien integrado. Recuerden que el platillo sabio Profeco es fácil de preparar, tiene buen sabor, aporta un balance nutricional y rinde para varias porciones. Anímense a prepararlo y cuéntenos en nuestras redes sociales cómo les fue. Yo soy Mati Vargas, cocinera tradicional queretana, y fue un gusto cocinar con ustedes.
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2: El aguacate es una de las grandes aportaciones de México para el mundo. Es un alimento de textura suave y sabor inconfundible que proviene del árbol Persea americana, originario del centro de México y zonas altas de Guatemala.
1: Su nombre proviene del náhuatl aguacatl y según la región, también se le conoce como abocado, palta, cura o pagua. Este alimento posee una gran versatilidad culinaria, además de aportar un alto contenido de grasas saludables, fibra, vitaminas y minerales.
2: En 2024, el aguacate se consolidó como el tercer producto agroalimentario más exportado por México. Esto lo posiciona como un pilar estratégico del sector agrícola y del comercio exterior nacional. Asimismo, México concentra alrededor del 28% de la producción global, lo que lo convierte en el principal productor a escala internacional.
1: Pero no todos los aguacates son iguales. Cada uno tiene características distintas.

0: Tiene una cáscara muy delgada y suave, que en algunos casos es comestible. Además, destaca por su gran resistencia al frío.
1: Aguacate fuerte. Con su forma de pera, este aguacate luce una cáscara gruesa, ligeramente áspera con puntos amarillos. Por dentro, tiene una pulpa muy cremosa. Está disponible desde finales de otoño hasta la primavera.
0: El aguacate es un gran aliado para tu salud. Aquí te contamos cómo te ayuda. Tendrás una salud cardiovascular envidiable, ya que sus grasas monoinsaturadas son expertas en reducir el colesterol malo y elevan el bueno, evitando que se acumule en tus vasos sanguíneos. Tiene poder antioxidante. Gracias a su vitamina E, disminuye el riesgo de enfermedades cardiovasculares y degenerativas.
1: Si buscas mejorar tu salud digestiva, su alto contenido de fibra y agua son la clave. Juntos favorecen el tránsito intestinal y previenen el estreñimiento. Gracias a que es bajo en sodio, pero muy alto en magnesio y potasio, el aguacate es el alimento adecuado para personas con hipertensión arterial.
0: Para que puedas aprovechar todos estos beneficios en tu salud, te compartimos algunas recomendaciones de compra. Observa el color de la piel y prefiere los aguacates de color más oscuro, ya que generalmente indican mayor madurez. Ojo con los golpes. Elige siempre una cáscara sin magulladuras, manchas profundas ni grietas.
1: Haz la prueba de firmeza. Lo ideal es que se sienta firme, pero ceder ligeramente al presionarlo. Para evitar su oxidación, solo aplica unas gotas de limón sobre la pulpa. Guárdalo en un recipiente hermético y directo al refrigerador. Eso sí, si ya está maduro, no esperes mucho. Consúmelo en 1 o 2 días.
0: Compra aguacates verdes. A temperatura ambiente, estos alcanzarán su punto óptimo de maduración en unos 4 o 5 días. ¿Los necesitas antes? Acelera el proceso. Envuélvelos en papel periódico o colócalos en una bolsa de papel. Siempre a temperatura ambiente.
1: Detén la maduración. Si tu aguacate ya está maduro pero no lo vas a usar todavía, refrigéralo. Puede conservarse fresco hasta 2 semanas si se mantiene a 7 centígrados. Ahora ya lo sabes. Elige bien. Cuida tu salud y sácale todo el provecho a ese tesoro del campo.
0: No olvides que con la herramienta ¿Quién es quién en los precios? Puedes comparar precios para tomar las mejores decisiones de compra. Entra a qqp.profeco.gob.mx. Recuerda que para ser una persona consumidora responsable, hay que estar bien informada.
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8: Temperatura 23 grados.
3: Buenos días, 6 de la mañana con 17 minutos, 6 con 17 minutitos. Vámonos, los aguaceros de mayo. Dicen que ni para el caballo.

0: 6 de la mañana con 20 minutos, 6 con 20 minutos, que no se le haga tarde, temperatura 22 grados centígrados.
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7: Temperatura 22 grados centígrados. Temperatura 22 grados centígrados.
0: 6 de la mañana con 24 minutos llegan los invitados don Pedro Vargas y Pedro Infante.

0: gustó?
1: Ya lo creo. Usted es...
0: Pedro Vargas, para servirlo.
1: Muchas gracias. Pero este...
0: ¿Este qué?
1: Este idiota que se pone a decir barbaridades.
0: Señor Malvarrosa.
1: ¡Peláez! Braulio Peláez, para servirle, señor Vargas.
0: Óigame, jovencito. Así no se llega. Fíjese en lo que canta y sobre todo en lo que dice.
1: Sí, señor.
0: Pero lo voy a ayudar de cualquier manera. Y cántele lo que oyó. Maestro, por favor, repita. Cántele.

0: ¿Qué le pareció?
1: Muy bien.
0: ¿Usted cree?
1: Sí, sí, muy bien. ¿Y qué tal usted para la segunda?
0: Muy malo.
1: No, pero hágame segunda la misma canción, ¿puede? ¿Podría?
0: A ver, maestro, repita hasta que se la aprenda. Hágale segunda. Ándale.
1: Bueno, le voy a hacer la lucha.

0: ¿Qué voces de Pedro Vargas y Pedro Infante? Buenos días, miércoles de chicharrones aquí en la Vicente Guerrero. Sígale la Lupe 98.9. 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
5: Temperatura 22 grados centígrados. Temperatura 22 grados centígrados.
0: 6 de la mañana con 32 minutos. Saludos para Coqui Moreno. ¿Dónde anda mi Coqui? Rumbo a Cuatro Vientos, a Fort Wills. Ya le pusimos su melodía, ¿eh? Buenos días, 6:33. Hoy es miércoles de chicharrones en la Vicente Guerrero, ahí con Juanito Hernández y la familia Hernández Villagrán. Vámonos, Los Bribones.

0: ¡Qué huele! Buenos días, continuamos, ya son las 6:35, 6:35, temperatura 22 grados centígrados. Amaneció nublado aquí en Delicias, en la capital agrícola del estado. Buenos días, 6:35.
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6: Temperatura 22 grados centígrados.
0: 6 de la mañana con 39 minutos. 6:39. Ándele, que no se le haga tarde. Lo siento por ti, los bribones. Buenos días, qué bonita canción, ¿eh? Que no le digan lo siento por ti.

0: ¿Qué tal? Buenos días, 6:42, 6:42, saludos para Manny Sainz allá en Las Vegas, Jorge Moreno, se reporta Georgino, y a toda la gente que está pendiente a través de la Lupe 98.9, ya son las 6:42, en este miércoles de chicharrón en mitad de semana, temperatura 22 grados centígrados.
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9: Temperatura 22 grados centígrados.
0: 6:46, ¡ánimo! Miércoles de chicharrones, los bribones. 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

¿Qué tal con los bribones? ¿Qué tal con los bribones? Aquí en La Lupe 98.9. Gracias por estar con nosotros en sintonía. 6:48 minutos, 6:48, y esta manera se llama Convénceme.

6:51, 6:51. Vámonos, hoy es miércoles de chicharrones. Cualquier parecido con la realidad es mera coincidencia, ¿eh? Ándele pues, échale gana. Échale, mi Toño, y unos trozos. Buenos días. Meni Sainz en la casa, saludos. Y a Chuma.

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Vámonos, continuamos y hasta ayer más bailamos este y nos vamos. Saludos, mi notario Valderrama. ¿Cómo le va, señor? Bien. ¿Cómo amaneció? Bien, buenos días. ¡Ánimo! Esta mediodía se llama la carcajada, ¿eh? Los bribones, ¡échale ganas! A ver, se me hace que se ve mejor esta, se escucha mejor esta. ¡Ándele! Parece que dice, ¿quiere nieve? De Don Chon.

0: señor.
1: ¿Qué tal? Buenos días, muy buenos días. 6:57 a.m. Hoy es miércoles 20 de mayo del 2026. El día de hoy, bueno, han transcurrido 139 días, faltan por transcurrir 226 días. Semana número 21, Santos Bernardino, ándele a Corral de San Bernardino, ya han traducido, felicidades. También Orlando, hoy es día de santo de Etelberto, también la Madre Santísima de la Luz. El día de hoy es 20 de mayo del 2026. Le mando un saludo a Luis Mario Domínguez Moreno, está cumpliendo años de parte de su abuelo. Ándele, felicidades. Oiga, a Gil Domínguez, cumple el día de hoy Gil Domínguez ahí en Lácteo Domínguez. Efraín Ruiz, preciado, saludos. Alberto García, Jorge Torre García, cumpleaños. Vicky López, Rodolfo Nieto, Misael Mesa, Luis Iván Isaías, Luis Fortanera, ándele, Yesenia Soltero, Manuel Delgado, Rodolfo Martínez, ándele, Alfonso Venegas, muy bien. A Mayrani Bolívar, cumpleaños el de hoy, ándele pues, a Mayrani. Felicidades a toda la gente que está de manteles largos. Mil felicidades, estamos aquí en La Lupe 98.9. Llámenos 472-0660.

Ándele, se me olvidaba, qué bueno, se me olvidaba, qué bárbara, Magali. Saludos para Sara Margarita Carrillo Sotelo, cumple 17 años y va a ver arroz blanco. Ándele, muy bien, felicidades. Échele ganas, mija, échele ganas. Ya está veterana.

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3: Una volcadura se registró de un tractocamión cargado con miles de litros de leche. Esto a espaldas de la colonia Abraham González, ya que esta pesada unidad terminó dentro de un canal ubicado junto a un camino de terracería. El conductor, un hombre de entre 40 a 50 años, sufrió una lesión considerable en la cabeza y fue atendido en el lugar por parte de paramédicos de Cruz Roja. A pesar de que parte de la cabina quedó sumergida en el agua, el chofer logró salir por sus propios medios antes de recibir la atención médica.
4: Aparentemente son leves, como comentan los paramédicos de la unidad de Cruz Roja, pero sí requiere traslado porque necesita sutura.
3: Se registró choque entre dos vehículos por la omisión de un señalamiento gráfico de alto. Esto ocurrió en la avenida Agricultura.
5: Viene circulando sobre la avenida Agricultura para cruzar aquí lo que dice la calle Segunda Norte. Al intentar cruzarlo, la preferencia de paso es cuando se ocasiona el accidente con el Nissan Versa.
3: Los elementos de la Agencia Estatal de Investigación adscritos a la Fiscalía de Distrito Zona Sur aseguraron una camioneta de la marca Ford Línea Escape modelo 2014 que contaba con reporte de robo interpuesto desde el día 9 de mayo del presente año en esta ciudad de Delicias. Fueron decenas de familias delicienses quienes acudieron a la Plaza Carranza para aprovechar la entrega gratuita de plántulas y semillas de hortaliza.
6: Me da un montón de gusto porque aquí ya está la plántula de 8 variedades, desde calabaza, pasando por chile, tomate, cebolla, sandía.
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3: 7:02 ya. Una mañana agradable para Delicias, parcialmente nublado, marcando los 23 grados. ¿Cómo amaneció el día de hoy? ¿Cómo se siente hoy? Para esta mitad de semana, pues mire que hay probabilidades de precipitaciones muy bajas. Pero esto se incrementa para el día de mañana, ¿eh? Las probabilidades de lluvia, ojalá. Esperemos que se encuentre muy bien. Nosotros ya estamos listos para llevarle a usted toda la información a través de las estaciones de Grupo Radisa. 93.7, 98.9. Estamos en vivo, estamos enlazados. Mi nombre es Eduardo Hernández. Esto es Noticieros Radisa Radio. Muy buenos días. Usted recordará sobre este trágico accidente automovilístico que se presentó el día de ayer. Estuvimos ahí presente en el lugar de los hechos, nuestro compañero Mauro Moreno, con las transmisiones en vivo. Una situación muy lamentable, una tragedia. Una mujer, originaria de esta ciudad de Delicias, pierde la vida. Ya la Fiscalía General del Estado, a través de sus agentes adscritos con destacamento en Mioqui, dieron a conocer más detalles de las diligencias realizadas en el lugar. La víctima, le repito, ya fue identificada. Tenemos los audios.
7: Elementos de la Agencia Estatal de Investigación del destacamento en el municipio de Mioqui llevan a cabo las indagatorias en torno al fallecimiento de una mujer en un accidente automovilístico que se registró este martes 19 de mayo a las 12:45 horas en el kilómetro 148+500 de la carretera Panamericana. Sobre la carretera, los agentes ministeriales tuvieron a la vista un vehículo de la marca Ford, línea Territory, color gris, modelo 2025, con placas del estado de Chihuahua, y en su interior, el cuerpo de una persona sin vida del sexo femenino, que a simple vista se le aprecia herida en la cabeza, en la barbilla, así como fracturas en los brazos y piernas. En el lugar, entrevistaron a Roberto Carlos A., de 59 años de edad, quien dijo ser esposo de la mujer fallecida, a quien identificó con el nombre de María de Lourdes S.C., de 57 años de edad, con domicilio en el municipio de Delicias. El cuerpo sin vida de la mujer fue trasladado por personal de SEMEFO a las instalaciones del Hospital Regional en la ciudad de Delicias para la práctica de la necropsia de ley. Cabe mencionar que en el accidente participó un tractocamión de la marca Kenworth doble remolque que era conducido por el ciudadano César David D.M., originario de Tijuana, Baja California, haciéndose cargo del accidente personal de la Guardia Nacional.
3: Hechos lamentables. Una persona muy conocida, muy querida. El fallecimiento de María Lourdes ha generado gran tristeza entre familiares, amigos y clientes, porque tenía un negocio, así como habitantes de la región. Luego de que perdiera la vida el día de ayer en este trágico accidente, María Lourdes, o Luli, era reconocida en Delicias por ser propietaria del negocio denominado El Jardín, dedicado a la venta de jugos y alimentos saludables. Establecimiento que, pues durante años se ganó el aprecio de la comunidad, gracias a su trato cercano, su carácter emprendedor y su calidad humana. Tras confirmarse su deceso a través de redes sociales, inundaron mensajes de despedida, fotografías y muestras de cariño dirigidas a ella y a su familia. Clientes, amistades y conocidos la recordaron como una mujer de gran corazón, muy trabajadora, proactiva y siempre dispuesta a ayudar. Entre los mensajes compartidos, muchos expresaron su dolor por esta repentina pérdida, deseando su descanso eterno, pidiendo a su vez que sea recibida en el reino de Dios. Otros destacaron que duele en el alma su partida inesperada. Las publicaciones también han mostrado imágenes de distintos momentos de su vida, personal y también laboral, recordándola como una mujer alegre, con una muy bella sonrisa, dedicada a su emprendimiento, el cual logró posicionarse como uno de los más reconocidos en el ramo de alimentos saludables en esta ciudad de Delicias. Su muerte deja un profundo vacío entre quienes la conocieron, especialmente entre clientes y allegados, que hoy lamentan la pérdida de una mujer que aseguran será recordada, por supuesto, con mucho afecto y también con mucho cariño. Asimismo, pues dan a conocer sobre los servicios funerarios. Esto para el día de hoy.

0: Una pendiente. Hechos lamentables. Descanse en paz, María de Lourdes Soto Corral.
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0: 7 de la mañana más 11 minutos ya, 7:11. Ponga mucha atención porque mire que hay trabajos que se estarán realizando por parte de la Junta Municipal de Agua de Delicias, donde se contempla el cierre de una calle. Estamos hablando de la avenida, perdón, de la calle Primera Oriente, entre la avenida del Parque y la avenida Primera Oriente. Este cierre se tiene contemplado a partir del día de hoy hasta el 30 de mayo de este 2026. Los trabajos que se están haciendo son de reposición de una tubería de la red hidráulica. Es por ello que se pide a la población pues tomar rutas alternas para que no se vea afectado en sus tiempos. Sabemos que en muchas ocasiones pues son los tiempos ya medidos y cuando hay algún tipo de cambio pues obviamente ya afecta en el traslado con los tiempos, ya sea hacia la escuela o hacia los centros de trabajo. Le repito, esto para que lo contemple y de esta manera pues pueda usted tomar algunas rutas alternas. Tenemos precisamente los audios con el ingeniero Juan Fierro, quien es director técnico de la Junta Municipal de Agua de Delicias.
11: Continuamos remodelando el centro de la ciudad, esta vez en calle Primer Oriente, entre Avenida del Parque y Avenida Primer Oriente, por lo que se tendrá que cerrar la vialidad a partir de este miércoles 20 de mayo, durando 10 días aproximadamente. Los trabajos a realizar es la reposición de la red principal de agua potable y drenaje sanitario, así como sus tomas y descargas domiciliarias, ya que la existente ya cumplió con su vida útil. Les pedimos tomar vías alternas y solicitamos comprensión a la ciudadanía. Muchas gracias.
0: Pues así la situación, tome rutas alternas, le repito. Es en la calle Primera Oriente, la calle que estará cerrada.

0: entre Avenida del Parque y la Avenida Primera Oriente. Esto es muy cerca del Templo de Cristo Rey, para que lo contemple y de esa manera pues no se vea afectado en sus tiempos para sus respectivos traslados. Tenemos el reporte de los accidentes más relevantes de las últimas horas, resaltando en los primeros audios sobre una volcadura de un tractocamión cargado con miles de litros de leche. Esto movilizó a cuerpos de emergencia y también a autoridades a espaldas de la colonia Abraham González. Esta pesada unidad terminó dentro de un canal ubicado junto al camino de terracería. Y también otro de los hechos relevantes sobre un accidente en la agricultura. Aquí los reportes.
1: Oficial de Vialidad, Pavel Martínez. Sí, mira, nos encontramos aquí en el camino de terracería que conduce de la colonia La Quemada, mejor conocida como La Quemada, perdón, al establo AGL. Sí, mira, se suscitó un percance vial donde pierde el control el conductor de un vehículo quinta rueda para caer en el interior de un canal de riego.
2: ¿Resulta lesionado esto?
1: Aparentemente son leves, como comentan los paramédicos de la unidad de Cruz Roja, pero sí requiere traslado porque necesita sutura. Sí, el conductor se encuentra bien, platicó sobre lo del accidente, nada más que pues sí, como si tenía un corte, sí necesitaban trasladarlo.
2: ¿Daños materiales?
1: Sí, son cuantiosos, ahorita sí no te los podría pasar.
2: ¿Hay derrame de fluido?
1: Sí, se está tirando aquí el líquido que contiene la pipa.
2: ¿Cuánto transporta de leche?
1: Ay, sí, no tendría el dato exactamente.
2: ¿Lo trasladaron al Fortaleza?
1: A la clínica Fortaleza, ¿es correcto?
2: Ok. ¿Qué procede, oficial?
1: Pues aquí ya llegan las grúas para sacar el vehículo. Afortunadamente el vehículo cuenta con su seguro vehicular y aquí el seguro pues se hará cargo ya sea de los daños ocurridos hacia el canal en caso de que los haya y del vehículo.
2: ¿Cómo pierde el control? ¿Cómo se...?
1: Manifiesta el conductor que pues iba pasando otro vehículo y por la tierra no se percata bien del canal y pues se orilla y se cae al canal.
2: Cargo, por favor.
3: Agente de Vialidad, Rubén Muñoz.
2: Así es, lo que viene siendo se recibe el reporte del sistema 911 donde reportan un percance vial aquí en lo que es la agricultura y calle Segunda Norte. Aquí participa lo que viene siendo un Hyundai, el Entra y un Nissan Versa. Según me manifiestan ambos conductores, dale, lo que viene siendo el carrito blanco, el Hyundai, viene circulando sobre la avenida de Agricultura para cruzar aquí lo que viene siendo la calle Segunda Norte. Al intentar cruzarlo, no sé, la preferencia de paso es cuando se ocasiona el accidente con el Nissan Versa. No, no hubo ni una persona lesionada. Un estimado entre 7,000 pesos. Aquí fue que en el Hyundai, ya que viene circulando sobre la avenida Agricultura Norte y tenemos un señalamiento gráfico de alto. Sí, cuentan ambos con seguro.
0: Y continuando con el tema de los accidentes, se registró un hecho vial en calles del fraccionamiento Las Huertas. Dos vehículos particulares colisionaron, dejando como saldo únicamente daños materiales. Esto ocurre en el cruce de la avenida de los Naranjos y calle Chabacanos al sur de la ciudad. En ese percance participó una camioneta pickup Ford en color rojo y un automóvil Chevrolet en color azul. Según los datos recabados en el lugar, la pickup circulaba de oriente a poniente sobre la calle Chabacanos y al llegar a la intersección terminó impactándose contra el vehículo compacto que avanzaba hacia el norte por la avenida de los Naranjos. El choque fue de tipo frontal, lo que provocó daños considerables, principalmente en la parte delantera izquierda de la camioneta, así como afectaciones en el automóvil. Al sitio acudieron representantes de las aseguradoras, quienes realizaron las diligencias para evaluar los daños, donde los elementos de vialidad se hicieron presentes para levantar el reporte y de esta manera fincar responsabilidades.
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0: 7 de la mañana más 21 minutos ya. Nos ponemos, como siempre, a sus órdenes a través de los números de atención de Radice Noticias, siempre disponibles para usted. El 639-474-0993 a través de la cabina de Flamingo 93.7. También a través de la Lupe 98.9, 639-474-0662-0660. Es el de la Lupe 98.9, cualquiera de las líneas. Estamos para servirle y atenderle con mucho gusto. Será un placer saludarlo a través de las líneas de atención de Radice Noticias. En entrevista con el titular de Vialidad en esta ciudad, descartó la colocación de topes en el cruce de la avenida Solidaridad y calle Abeto Noble, lugar donde recientemente fallece un ciclista lamentablemente. A pesar de las peticiones de los vecinos, quienes comparan la zona, la menciona como conflictiva. Tenemos aquí la entrevista.
1: El 16 de mayo del año en curso tuvimos un accidente a las 11:41 horas en la avenida Solidaridad y Abeto Noble, esto a la altura del fraccionamiento de los cipreses. Los involucrados es una bicicleta, el cual era conducida por un masculino de 77 años de edad, el cual provoca ser impactado por un vehículo auto tipo Nissan Versa modelo 2017 color rojo con placas del estado de Chihuahua, el cual es conducido por el masculino de 43 años de edad, mismo que el responsable, en este caso el conductor de la bicicleta, pierde la vida en el lugar del accidente. Asimismo es puesto con inmediatez al Ministerio Público por el deceso de esta vida. Las infracciones que tuvimos en lo que compone la semana es un total de 738 infracciones por diferentes motivos omitidos a la ley de tránsito, y asimismo se aplicaron, de las cuales 687 por circulación, 33 por accidentes, 18 por ebriedad, sin números traje, pero sí es un aproximado de 800 infracción.
2: En el accidente de la Solidaridad, donde fallece el ciclista, por ahí la gente compara el crucero de allá de Valle de Monte Albán, o de Monte Albán, que hay topes, con el de los cipreses. ¿Es posible, es factible poner topes por ahí?
1: Bueno,
2: topes.
1: Bueno, ahí lo que ahorita precisamente en la mañana tuve una plática con el titular de desarrollo urbano. En este caso, ese retorno que está en esta área donde fue el accidente, pues no cuenta con una área donde pueda detenerse el vehículo para incorporarse. En este caso, yo creo que lo más factible sería evitarlo y que puedan retornar o en el semáforo, o asimismo los que vienen los que transitan sobre la Solidaridad rumbo a la Tecnológico, pues puedan retornarse a la altura de la farmacia que está más adelante. Bueno, lamentablemente, pues como le comentaba por ahí en la mañana, las vialidades están diseñadas, ¿verdad?, para que nosotros podamos transitar en los vehículos. Lamentablemente, nosotros mismos como conductores somos quienes omitimos estos señalamientos de velocidad o elevamos los límites de velocidad. Cabe mencionar que ahí donde fue el accidente, a no más de 200 metros está el semáforo donde hacemos un alto total. Regularmente este semáforo sí tiene una secuencia muy rápida, que regularmente cuando llegamos siempre nos va a tocar en rojo. Yo creo que ahí más que nada es conciencia, y ahora sí que seguir lo que nos marca el reglamento, ¿verdad? los señalamientos tal cual y la velocidad adecuada, así como nos lo... Sí, estuvimos a la altura esto de ahí de la farmacia, donde están los campos deportivos, por lo cual es donde ahí sí la vialidad tiene un descenso, una caída, y eleva un poquito más los límites.
0: Este es un tema muy interesante, porque si usted se da cuenta que es regularmente va hacia su trabajo, hacia la escuela, llevar a los niños a ciertos lugares... se vuelve un hábito, esto es algo constante, y en la mayoría de los casos manejamos por memoria. ¿Qué significa esto? Que cuando estamos tan acostumbrados a ir a ciertos lugares, pues ya sabemos cuántos semáforos nos tocan, dónde se hacen los altos y demás, pero cuando existen algunos cambios, y le voy a poner un ejemplo, en los semáforos de la avenida Fernando Baeza y Plutarco Elías Calles, en ocasiones usted viene circulando, es decir, va del Cielo Vista hacia la Glorieta Niños Héroes, por poner algún ejemplo, por toda la Fernando Baeza. En el de, en el semáforo de la Plutarco, hay ocasiones en que cambia en verde para que se pueda dar vuelta hacia la Plutarco, al mismo tiempo que los carros siguen avanzando por la Fernando Baeza. Y en ocasiones pasa en verde únicamente para que siga por la Fernando Baeza y tenga que esperar la flecha que se ponga en verde para poder ingresar a la Plutarco Elías Calles o Avenida de las Industrias, como guste decirlo, para rumbo a la Alpura. Y muchos conductores hacen caso omiso a estas indicaciones. Es decir, no se fijan y es cuando se provocan los accidentes, cuando se provocan estos sucesos. Entonces, sí, siempre hay que estar atentos, obviamente, a los altos que están debidamente ya puestos en ciertas vialidades, ciertas calles. Se han hecho cambios, obviamente, en torno a las recomendaciones debido a algunos puntos conflictivos, que se ponen más grandes los señalamientos, por ejemplo, en el cruce de la Fernando Baeza y Ferrocarril, para evitar los accidentes con el tren, otro de los ejemplos. Se pintan obviamente más, se ponen algún tipo de conciencia, de campañas de conciencia con algunos autos destrozados por las vías del ferrocarril y demás, para crear obviamente el sentido común de los mismos conductores y evitar obviamente que le ganen el paso al tren. Pero por más señalamientos que haya, usted es el que tiene la decisión. Usted sabe si acelera, usted sabe si pone el freno. Igualmente, ahí están los altos. Usted tiene que respetarlos. Al momento que se hace un caso omiso es cuando se generan los accidentes. Por ejemplo, el de la agricultura fue por omitir un señalamiento gráfico de alto. Otro accidente que pasa en ciertos puntos conflictivos es igualmente porque no se sacan las direccionales, porque van a exceso de velocidad. Y en la mayoría de los casos, no en todos, pero sí en la mayoría de los casos, es por omitir los señalamientos que ya están ubicados. Hay otros casos especiales en los cuales se hace la petición de los mismos vecinos en ciertas áreas y esto pasa al Departamento de Vialidad. No es únicamente se recibe el reporte y automáticamente ya se tiene que instalar o un tope o algún alto, etcétera. Se tiene que analizar por parte del departamento correspondiente para saber si es viable o no poner algún reductor de velocidad, poner algún alto, etcétera. Se tiene que analizar por parte de los expertos y de esta manera, por supuesto, atender a la población. En ocasiones sí es viable, en algunas ocasiones no, pero siempre hay que tener en cuenta que sí hace mucha falta cultura vial en Delicias, en muchos sentidos. Por ello ya se están llevando a cabo pláticas en los planteles educativos, al momento también de que se busca con las empresas, sobre todo aquellas que son de comida o en este giro de restaurantes, para que los motociclistas que ellos contraten como repartidores o de alguna plataforma, pues tengan la experiencia, tengan la documentación y tengan el conocimiento de saber manipular, por ejemplo, una moto para evitar los accidentes. Y así sucesivamente. De cualquier manera, las peticiones que usted nos hace llegar en torno a la solicitud de algún alto o reposición, que es muy importante, de algún señalamiento de alto, porque en ocasiones con los accidentes se llevan el señalamiento de alto y por X, Y razón, pues ya no lo vuelven a reinstalar. Entonces es importante que si usted detecta alguna calle, avenida, etcétera, que haya ocurrido algo que le estoy comentando, nos brinda el reporte, nosotros lo canalizamos con autoridad competente para que de nueva cuenta reinstalen ese alto que hace mucha falta, o bien que se solicite algún tipo de reductor de velocidad, topes, etcétera. Siempre analizando y siempre contando con el Departamento de Vialidad para si es viable o no instalar o reinstalar ese señalamiento que hace falta en ciertas calles o avenidas. Son ya las 7 de la mañana con 30 minutos. 24 grados es lo que marca ya la temperatura. Vamos a un corte.
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0: 7:34, ya 7:34. Continuando con más información, fueron decenas de familias de licenses quienes acudieron a la Plaza Carranza, tal y como le habíamos mencionado, sobre esta entrega gratuita de plántulas y semillas de hortalizas, impulsado por el área agropecuaria de IDEA. Esta entrega, pues, son muy llamativas por parte de la misma población, quienes obviamente quieren tener diferentes opciones para tener estos productos en la comodidad de su casa, obviamente con todas las medidas necesarias que se requiere, y sobre todo, pues, comer más saludable, que es lo más importante. Tenemos aquí la información.
1: Y hay quien puede decir, oye, no, es que es mucho tiempo, es mucho espacio, y las casas no tienen espacio para una huertita de traspatio. Te lo juro que no, En la casa, que es tu casa, que yo vivo en Cipreses, mi niña tiene más o menos 2 metros de ancho por 40 centímetros. Y ahí siembra ella, cada año siembra distintas variedades de chile, chile chilaca regularmente, chile jalapeño, siembra cebolla, siembra tomate. Y hoy sembró fresas. Esas no las tiene ahí, las tiene colgaditas ahí en un tendedero de la ropa y se le están dando las fresas. Y hoy lo que yo veo acá me da un montón de gusto, porque aquí ya está la plántula de 8 variedades, desde calabaza, pasando por chile, tomate, cebolla, sandía. Y además están regalando gobierno del estado, la Secretaría de Desarrollo Rural, unos paquetes que traen ya la semilla para poder trasplantar. Y a veces hasta en un tambo de 200 litros agujerado por los lados, encuentras la manera de que vaya saliendo todo hacia los costados en plántulas de este tipo. Y se vuelve al final del día un apoyito económico ahí para la raza, para estar en los cortes consumiendo pues lo que se va requiriendo en la semana. Esta es una parte importante que, valga la redundancia, es importante volverlo a hacer. Pero sobre todo es importante que nuestros hijos lo aprendan, que ellos le tengan amor, le tengan cariño a esta parte de producir alimento del campo.
0: Y que es algo muy llamativo para los más pequeños, ¿eh? Yo creo que para todo mundo plantar su propia comida, muy sano, es de lo que se trata, sin tantos fertilizantes químicos y demás. Algo que las generaciones pasadas lo hacían, en muchas ocasiones nuestros abuelitos tenían esa costumbre. Algunos pasaron de generación en generación, y los padres de familia también a sus hijos, pero algunos otros se fue perdiendo pues este tipo de hábitos que se tenía sobre tener plántulas o bien algunas hortalizas, por supuesto, en los hogares. Por diferentes situaciones, espacio, usted sabe que ahora las casas son más pequeñas, ya no hay tanto espacio, se batalla un poco más, pero sí existen opciones para tener pues este tipo de cultivos. Y es por ello que se entregaron, le repito, estas plántulas de forma gratuita. En entrevista, Salomón Rodríguez informó que durante esta jornada se entregaron aproximadamente 4,000 plántulas variadas. Estamos hablando de chile, tomate, cebolla, sandía, melón, entre algunas otras, también paquetes de semillas. Escuchemos.
1: Y hay quien puede decir, oye, no, es que...
2: Efectivamente, la intención es esta, es ir enseñando a las personas a tener sus huertos familiares, sus huertos de traspatio, en los cuales puedan ir cosechando las hortalizas que ellos van necesitando día a día. Mira, hay chile, hay tomate, hay calabaza, hay sandía, hay sandía, melón y cebolla. Esos son los que...
3: ¿Cuántos se pretenden entregar?
2: Traemos para entregar aproximadamente 4,000 plantitas.
4: ¿Se hizo regional?
2: Así es, efectivamente. Ya vino lo que es el municipio de Meoqui, ya se le entregó a lo que es el municipio de Meoqui su cantidad de charolas para que ellos también la entreguen.
3: ¿Qué necesitan?
2: Exclusivamente lo que es aquí, una copia del INE, con eso se les puede entregar su cajita de plántulas.
3: ¿Es variada? ¿Viene esta cajita?
2: Viene variada, efectivamente, viene variada. Hay gente que nos pide, oye, yo nada más tomate, oye, okay. Pero esto viene para que vayan aprendiendo lo que es a cosechar todos esos diferentes tipos de cultivos.
4: ¿Se les hace sugerencias o si alguien tiene...
2: Claro que sí, sí, claro que sí. Son sugerencias y son recomendaciones generales, pues, porque hay veces que los plantan en diferentes tipos de suelo y los requerimientos pues son diferentes, ¿sí?
3: ¿Hasta agotar la existencia?
2: Hasta agotar existencia, efectivamente.
4: ¿Va a ser nada más este día?
2: El día de hoy, efectivamente, nada más el día de hoy, vamos a estar entregando lo que son las plántulas y las cajitas con semillas de hortalizas.
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0: 7:43 a.m. Ya 7:43. Seguimos atendiendo sus reportes. Gracias. Tocando el tema de la cultura vial en Delicias, que es un tema que pues nos concierne prácticamente a todos, ¿no? En el día a día todos hay que poner de nuestra parte para evitar los accidentes en la mayoría, en la medida de lo posible, reducir la velocidad, por supuesto, estar atentos, evitar distracciones. El choque alcance es muy común aquí en Delicias. Lo platicábamos con los oficiales cuando cubrimos los choques. El choque alcance es muy común. ¿Por qué? Porque la gente va distraída con su teléfono celular. No guarda la distancia entre vehículos y de repente el conductor de adelante, por X y razón, así de la nada puede frenar y viene el impacto. Y el que pega es el que paga. A pesar de que no haya avisado nada, etcétera, si él para su marcha de repente por falla mecánica, porque se atravesó algo, porque se le ocurrió, simplemente, si usted llega y se impacta es por no guardar usted la distancia de seguridad. Y usted va a pagar. Entonces siempre hay que estar, le repito, atentos a nuestro entorno. Nos comentan del auditorio que la idea no es llenar de tope la ciudad, es que la población se haga responsable de su manera de conducir. Así es. Nos mencionan reducir la velocidad y poner direccionales. Muy importante las direccionales. Por algo están ahí en el vehículo. Es parte, obviamente, de lo que nos enseñan en el momento de conducir. Conducir bien. Las direccionales están ahí, no están de adorno. Por favor, hay que utilizarlas. Por favor. Dice, en muchas ocasiones la responsabilidad no recae en quien se debe por las influencias, por tener algún título, alguna profesión, influencias directas con las autoridades. Es lo que menciona el auditorio bien. ¿Sabe que cuando hay algún accidente se realiza el peritaje por parte de los elementos del Departamento de Vialidad? Lo ideal aquí es que cada vehículo, cada conductor tenga su seguro de auto. Es por ley ya. El seguro mínimo sería la cobertura a daños a terceros. Pero de ser posible, cobertura total. Se evitan muchos problemas al momento que ocurra algún accidente. Y por supuesto que si usted tiene alguna inconformidad con el veredicto, por llamarlo así, que se da por parte de los elementos de tránsito, por supuesto que puede hacer la apelación correspondiente con la autoridad para que todo se aclare, que se revisen cámaras de seguridad, que se revisen con algunos testigos, testimonios, etcétera, de las personas que subieron cerca para de esa manera poder fincar responsabilidades. Nos comenta otra persona del auditorio que hay un punto conflictivo en Delicias, es justo al salir del puente suprimido de Poniente a Oriente en la calzada del Charro para dar vuelta hacia la izquierda. Sí, es una de las filas que se genera ahí en muchas ocasiones para dar vuelta hacia su lado izquierdo con rumbo, pues, ¿qué podría decir? Rumbo a Walmart. Así es. A la Vizcaya, a la universidad también. Ahí para que se ubique mejor. Entonces, sí es otro de los puntos conflictivos. Mucha gente sabe lo que pasa, que se queda en el puente suprimido, pero en el punto pues donde está esta subida. Entonces, se le complica mucho y se le va para atrás el vehículo. Se puede generar también otro accidente. Sobre todo los vehículos estándar y las personas que tienen pues poca experiencia al momento de manejar un vehículo, es uno de los puntos que prefieren vaya rodear cuando se está iniciando a manejar. Y hay diferentes puntos conflictivos, ¿eh? Hay diferentes puntos conflictivos en Delicias. Gracias por sus comentarios. Seguimos, por supuesto, canalizándolo con la autoridad competente. Sobre todo, le repito, en la mayoría de los casos es únicamente hacer su alto, alto total, porque no hay semialtos, alto total, verificar si viene un vehículo y avanzar. Otra de las situaciones que pasa es que algunos vehículos obstruyen la visibilidad. Si se habrá dado cuenta, en las esquinas de las vialidades, calles, avenidas, etcétera, hay una línea amarilla en la cual se tiene como reglamento evitar estacionarse ahí. ¿Por qué? Porque no deja ver. Su vehículo no deja ver. Entonces, hay personas que batallan mucho para poder ver si viene o no algún otro auto y así poder avanzar. En ocasiones se tienen que hacer un poco más hacia adelante para poder alcanzar a visualizar si vienen o no los vehículos. Y esto ocurre mucho aquí en la séptima. Es séptima Oriente. Calle séptima Oriente. Ocurre mucho porque los vehículos se paran y obstruyen la visibilidad. Y en algunos otros puntos también. Y es una línea en la cual no debe de estacionarse. ¿Por qué? Por lo mismo, porque obstruye la visibilidad de los diferentes conductores. También hay que atender ese tipo de reportes. Las líneas amarillas se respetan, los cajones azules, por supuesto, con mayor razón. Y así sucesivamente. Son diferentes quejas, opiniones, comentarios de la misma población que usted nos hace llegar a través de los números de atención de Radiza Noticias. Igualmente lo que nos comenta también a través de redes sociales, por supuesto con algún tema de interés. Gracias por interactuar junto con nosotros. Todos estos comentarios, sugerencias, aportaciones los llevamos, los trasladamos con la autoridad competente para pues mejorar en todos los sentidos, que se apliquen esas solicitudes, que se analice obviamente esa propuesta, porque siempre es importante escuchar a la población con este tipo de temas y de información. Entre todos, mejorar la cultura vial. Hay responsabilidades de conductores, motociclistas, ciclistas y peatones. Es un trabajo entre todos. Todos tenemos obligaciones, responsabilidades y demás. ¿Qué opina usted del tema? 7:50 ya. Vamos a publicidad, ya regresamos.
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0: Solamente 6 minutos ya son los que nos separan ahora de las 8 de la mañana. 6 antes de las 8. Que no se le haga tarde. En más información, elementos de la Agencia Estatal de Investigación adscritos a la Fiscalía de Distrito Zona Sur aseguraron una camioneta de la marca Ford Line Escape modelo 2014 color dorado que contaba con reporte de robo interpuesto el día 9 de mayo del presente año en esta ciudad de Delicias. Los policías investigadores ubicaron el referido automotor en un patio de grúas en el municipio de Jiménez, en donde había sido depositado por personal de la Guardia Nacional, ya que lo encontraron abandonado cerca del citado municipio, estamos hablando de Jiménez. Al verificar el número de serie en las diferentes plataformas, los agentes confirmaron que la unidad era robada, por lo cual la aseguraron y pusieron a disposición del Ministerio Público para las investigaciones correspondientes y diligencias para posteriormente hacer la entrega a su propietario.
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1: Y ahí se ven las nubes, todavía. 25 grados, tenemos ya temperatura ambiente en Delicias, máxima para el día de hoy, esperamos 33 centígrados, nos marca 15% de probabilidad de precipitaciones para el día de hoy, miércoles, mitad de semana. Se incrementan las probabilidades para el día de mañana, jueves, nos marca 30% de probabilidad, esperamos mínimas de 16 y una máxima de 31. Esperemos que venga pues algo de lluvia para el día de hoy, si no para el día de mañana, ya que hay esta probabilidad, le repito, hoy 15% y el día de mañana 30% de probabilidad de precipitaciones. Que tenga usted un excelente día.
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4: Esta mañana en Palco Deportivo, el equipo de Chihuahua llega a 4 triunfos en el Campeonato Nacional de Béisbol 11 y 12. El equipo que dirige Luis Eduardo García La Changa. Información del Campeonato Estatal, cómo anda el picheo de los algodoneros. Información del fútbol americano profesional en México. Oiga, la sede del Tazón será en el Estadio de las Águilas de la UASH, aquí en Chihuahua Capital. Hay que hablar al respecto. Información del fútbol mexicano. Mañana arranca la gran final de este deporte. Información del Gran Premio de Ciudad de México, que fue galardonado por el evento del año pasado. Esto y más aquí en Palco Deportivo. Hola, ¿qué tal, el gentil auditorio? Muy buenos días. Bienvenidos a una emisión más de Palco Deportivo desde las instalaciones del Corporativo ADC aquí en Delicias, Grupo Radiza, la Lupe 98.9, en este miércoles de... Miércoles de chicharrones, iba a decir de pedir fiado, pero no, el 20, miércoles de chicharrones. Bueno, hay que pedir fiado, pues que ni modo. Mire, si usted pide fiado y le fían es porque paga. Si pide fiado y no paga, ya no lo van a fiar. Así de que ya sabe. Usted si pide un peso o un 5, 6 centavos, 7 fiados, páguelos. Lo más bonito de la vida es cumplir con el compromiso. Y cuando uno pide prestado, que se vale, pues hay que pagar y no pasa nada. Dani Villarreal allá en los controles, Daniel Villarreal, el licenciado en controles de la Lupe. ¿Cuándo es el examen, Dani? ¿Su examen profesional? Buenos días.
5: Buen día, el día viernes.
4: ¿Este viernes?
5: Este viernes, sí, en la Facultad allá de Ciencias Políticas en Chihuahua.
4: Viernes 29, viernes 20, ¿qué es?
5: No, 22. 22.
4: Ah, ok. Entonces el viernes no viene.
5: En la mañana sí.
4: En la mañana sí viene.
5: Sí, en la mañana. Bueno, pues igual tiene la propuesta usted.
4: Sí, así es. Oiga, y luego es el examen profesional. Es ya va listo, ya. ¿Cómo está el asunto?
5: Sí, es una presentación acerca de todo lo que he hecho en el trabajo en los medios de comunicación. Y bueno, es algo que ya tengo de memoria. Ajá. Nada más como que enlazarlo para que tenga coherencia, ¿verdad?
4: Ah, ok. Y luego ahí mismo le dicen, ¿sabe qué? Va a quedar usted titulado. Por ahí, ¿cuáles son? Mención honorífica, unanimidad y ¿qué más? No sabe.
5: Ahí sí, ya no sé. ¿Sabe? Bueno, con que los sinodales le pasen, ¿verdad?
4: Bueno, depende. ¿No llevan por ahí bocadillos, algún rollo? ¿No llevan eso?
5: No sé.
4: Porque antes se acostumbraba, fíjese. Antes, por ejemplo, se le ofrecía a los sinodales y a la gente que le, después de que hace su presentación, se les invita un refrigerio y una cosita sencillita para
5: mientras... Ahí por si se me baja el azúcar o algo.
4: No, y para ellos, para que liberen, no algo muy picoso, porque después se ponen muy bravos, ¿verdad? Pero no, qué bien. ¿Es en la UASH?
5: Sí, en el auditorio del CECAT, ahí está enfrente de la Facultad de Ciencias Políticas y Sociales.
4: Muy bien, Dani, pues yo creo que es un pasito más, un pasito. ¿Y cómo se siente, bien?
5: Pues un poco nervioso, ¿verdad? Lo común.
4: Ajá.
5: Pero confiado, la verdad, porque como le comento, es algo que ya debería de tener dominado.
4: Así es. No, y aparte que le ha seguido a esto de los medios de comunicación y bueno, pues tiene por ahí tiene por ahí el respaldo de que hay ya la experiencia, ¿no?
5: Sí, cómo no. De hecho, pues, tengo ese dicho de que empecé en los medios poquito antes de empezar la escuela. Okay. Entonces, siempre decía, no sé si la escuela me ayuda en el trabajo o el trabajo en la escuela.
4: En la escuela. No, pero qué bien. Pues, éxito. Yo espero que le va bien el próximo viernes en este examen profesional. Y, bueno, pues, ¿qué sigue? ¿Alguna maestría o que le va a seguir?
5: Pues,
4: o...
5: andamos viendo a lo mejor alguna maestría en línea. No creo que volvería. Okay. Pero okay, si se da la posibilidad, ¿por qué no? No descarto la idea.
4: Fíjense que hay esa facilidad ahora en línea, y ustedes que le saben bastante a ese asunto, pues como dicen por ahí, cachetona, ¿no?
5: Porque sí. No, antes, pues muchas gracias, Richie, por
4: antes,
5: todo.
4: Antes nomás difícil era asistir, y ahora pues en línea se puede muy bien. Vámonos, Dani, con las mañanitas que cantaba el Rey David en este nuevo día. Órale, pues, 20 de mayo del 2026. Han transcurrido 139 días, faltan por transcurrir 226. Semana número 21. Estamos en plena primavera con un calor en la mañana, 23 grados en la mañana estaba, fíjese nada más, buscaba el sol y nada, que todavía era de noche a las 5 de la mañana. En el mundo zodiacal estamos en el mundo de Tauro. Hoy, santos de Bernardino, de Orlando, Estelberto, y hoy es Día de la Madre Santísima de la Luz, válgame Dios. Hoy es un día bien importante en la naturaleza, porque el día de hoy es Día de las Abejas. Las abejas que son parte importante precisamente en la vida del ser humano, ¿eh? Las abejas tienen mucho que ver. Y bueno, pues el día de hoy es Día de las Abejas. 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Y estaba pero lleno de abejas, que por cierto, si no le buscan, no le hacen nada. A Dani Villarreal, Richie, un joven que dice, felicítame Dani por su examen profesional. El tremendo Jaime Sendejas. ¿Quiere algo?
5: Un saludito, muchísimas gracias, mi Jaime.
4: Muy bien, así de que por lo pronto felicidades a toda la gente que hoy está cumpliendo años. De un saludo a don Gil Domínguez ahí en Dacto Domínguez, hoy está cumpliendo años en La Canica. Órale pues, Efraín Ruiz, felicidades. Alberto García, también para Jorge Torres García, cumpleaños. También para Vicky López, cumpleaños. Rodolfo Nieto, Misael Mesa Guevara, tremendo Misa, que es Rojo de Jiménez. Luis Iván Isaías. También para Luis Fortanel, allá en la Campesina, en la ciudad de la Campesina. Yesenia Soltero, Manuel Delgado, cumpleaños. Rodolfo Martínez, ahí en el Bachillerato Pedagógico. Alfonso Venegas, hasta Ciudad Juárez. Saludos, Alfonso. A Mayrani Bolívar, cumpleaños el día de hoy. A Mayrani, la esposa de Beto Gómez. También para Ricardo Iván Cifuentes y para Nancy Márquez. Mil felicidades también. Le mando saludos a quien, déjeme le digo a quién, porque aquí llegan los saludos al WhatsApp y después se me olvida. Aquí va a haber a Ruth Blanco, con eso le digo todo. Hoy cumpleaños también Sara Margarita Carrillo Sotelo, cumple 17 años y ya está puesto el arroz blanco. Mil felicidades también. Déjeme le digo, hasta Saucillo, Chihuahua, para Luis Mario Domínguez Moreno, el nieto de Mario Moreno, cumpleaños. Mil felicidades.

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4: Bueno, continuando aquí en Palco Deportivo, continuamos y mire, vamos a platicar un ratito sobre el picheo del equipo Algodoneros. Es una publicación que ya está en lo que es nuestra página, donde el picheo Algodoneros, cómo se comportó este picheo en la primer jornada del campeonato estatal. Buenos días, Richie. Solo una pregunta, oiga. Dice aquí, vamos a ver, ¿qué pregunta me dicen? Una ceremonia, dice, Richie, una pregunta, oiga, hizo una ceremonia muy bonita y todo fue muy especial el día que retiraron el número 18 de Luis Eduardo García y el viernes apareció el Picho Morán con el número 18 en su uniforme y se retiró su manta con uno de estadio, es una falta de respeto, pero sí tiene razón, ¿eh? Si se ha retirado el número 18, pues sabía que no había que dárselo a nadie. Ese, qué buena observación, mi amigo. Tiene usted razón. Yo creo que aquí habrá que checar eso, porque sí se retiró el número 18 y aparece Morán con el número 18. Entonces, y bueno, la manta la quitaron, pero porque, me imagino, porque estaban poniendo la publicidad en el estadio, no tanto, no creo yo que haya sido por alguna situación de quítenla. Pero bueno, habrá que checar eso. Buena observación, mi estimado, con este comentario, me parece muy buena observación. El picheo del equipo de Algodoneros, ¿cómo se comportó? ¿Cuál fue el mejor y cuál fue el peor en este arranque del campeonato estatal? Imagínense el día de mañana, allá en Camargo, Raúl Castellón contra el piche profesional de Camargo. Va a estar bueno el tiro, va a estar muy bueno el tiro. Ahorita vamos a hablar de eso, pero bueno. Raúl Castellón del equipo de Algodón lanzó 5 entradas, 0.00 en carreras limpias, ponchó a 6, 3 bases por bola, 4 imparables, no le levantaron carrera ni sucia ni limpia. Jesús Juárez lanzó 4 entradas,

0: zurdo Jesús Juárez, 2.25 en carreras limpias, 6 ponches, 9 bases por bola, 3 hits, 1 carrera, y esta fue limpia. Miguel Cholico, 3 entradas, 1 tercio, 5.40 en carreras limpias, 4 ponches, 1 base por bola, 2 hits, 2 carreras, y las 2 fueron limpias. José Alberto Gutiérrez, 2 entradas, 2 tercios, 16.88 en carreras limpias, 3 ponches, 2 bases por bola, 5 hits, 5 carreras, y las 5 fueron limpias. Juan de Dios López, 2 entradas, 2 tercios, 10.3 en carreras limpias, 4 ponches, 0 bases por bola, 4 hits, 3 carreras y las 3 fueron limpias. Jorge Franco, 2 entradas, 1 tercio, 19.29 en carreras limpias. El porcentaje, 0 ponches, 1 base por bola, 6 imparables, 5 carreras, las 5 fueron limpias. José Miguel Ramírez, 2 entradas, 9.00 en carreras limpias. 2 ponches, 1 base por bola, 3 hits, 2 carreras y las 2 fueron limpias. Pablo Cortés, 2 entradas, 13.50 en carreras limpias, 3 ponches, 3 bases por bola, 1 hit, 4 carreras y de esas 4, 3 fueron limpias. Abraham Castañón, 2 tercios de entrada, 0.0 en carreras limpias, 1 ponche, 2 bases por bola, no hit, no carreras ni limpias ni sucias. Héctor Soto, 1 tercio, 81.00 en carreras limpias, 0 ponches, 2 bases por bola, 1 hit, 3 carreras y las 3 fueron limpias. Y Luis Morán, 0, no sacó out, se enfrentó a 2 bateadores, los 2 desconectaron imparable, fueron 2 carreras y las 2 fueron limpias. El mejor, pues sin duda alguna, Raúl Castellón. Este Castellón fue el mejor en cuanto a carreras limpias, en cuanto a la efectividad y en cuanto al que más entradas lanzó. Le sigue Jesús Juárez, buen trabajo, 2.25. Y luego viene Miguel Cholico. Esos 3 pasan la prueba. También el que no le fue tan mal fue a Abraham Castañón, el zurdo, o no le fue mal, porque nada más le lanzó 2 bateadores. Y bueno, cumplió como pitcher situacional. Él lanzó 2 bateadores, ya ve que la regla dice que 3, pero si terminas en 2 de entrada, ya no le hace que no continúes en la siguiente entrada. Y bueno, pues aquí el señor Armando Huereca tendrá que pensar en Castañón, Castellón, Jesús Juárez y el Cholico. Son los 4 pitchers que le están dando, le dieron por lo pronto resultados. Tendría que buscarle o darle el beneficio de la duda a Jorge Franco. Jorge Franco tiene que ser el pitcher que abra el segundo juego, si así lo maneja Armando Huereca, o bien Raúl Castellón el primero y el segundo juego Jesús Juárez, y el tercero dejárselo a Jorge Franco, y con los demás buscar la manera de que esté ahí los relevos. Yo creo que el equipo de los algodoneros se vio bien en el caso del Cholico como relevo, no hay que moverle. Raúl Castellón, hay que ganar siempre el primer juego, va a enfrentarse al pitcher fuerte del equipo de los Mazorqueros de Camargo, que fueron los pitchers profesionales que se notó este año, en esta primer jornada. Y bueno, pues son 11 lanzadores, y al que más mal le fue a Héctor Soto, con 81.00 en carreras limpias, sacó un tercio de entrada y lanzaron 3 carreras. Pablo Cortés, 13.50, Jorge Franco, 19.29, y el Burri Gutiérrez, 16.88. Son los que más mal les fue en este asunto del campeonato estatal. Se anotaron 5, 9, 11, 16, 19, 20, 27 carreras entre todos. Muchas carreras. Y los imparables son 7, 9, 14, 18, 24, 27, 28, 29, 31 imparables conectaron al equipo de los algodoneros. Digo, esa es la parte que habrá que checar. ¿Cuántos ponches recetaron? Son 12, 16, 19, 23, 25, 28, 29 ponches recetó el equipo de los algodoneros de la tercera zona de Alicias. Pero sí, la verdad que es alto el porcentaje de carreras limpias. La verdad que el equipo de algodoneros tiene que trabajar más. Ayer fue la práctica y allá en el bullpen, pues ves a Luis Morán, tremenda velocidad, tremendos lanzamientos, pero entró nervioso, le ganó la presión ahí en Camargo, le ganó la presión porque no se vio nada bien, le dan 2 imparables, 2 carreras, Y ayer, le digo, lo vimos ahí en el bullpen, en el estadio, muy duro, muy bien. Habrá que trabajar con un coco wash, que le llaman, porque si le gana la presión, cuidado, contra eso no hay defensas como la base por bola. Y luego, pues Héctor Soto tiene que fajarse, aprovechar la próxima oportunidad. Pablo Cortés igual, ¿sí? José Miguel Ramírez, bueno, le tiene que ir mejor. Jorge Franco, híjole, urge. Juan de Dios López es un buen piche, pero pues también le fue mal. 2 entradas, 2/3, 10.3 en carreras limpias. 3 carreras le anotaron. Yo creo que, y el Burris Gutiérrez, bueno, pues tiene que trabajar mi Burris bien, porque está muy alto el porcentaje en carreras limpias del equipo Algoroz. Sobre todo, le digo, se salvan 4 pitchers, Raúl Castellón, Jesús Juárez, Miguel Cholico, todavía es de los que se salva Abraham Castañón, y párele de contar, Luis Morán, aunque no le anotaron carrera, bueno, tantas carreras, ¿por qué viene aquí que 0.00 en carreras limpias y le anotan 2? Hay que checar ese punto, ¿no? Porque tiene 0 en carreras limpias y le anotaron 2 carreras.
1: Por como es la división entre 0, pues le da 0.
0: ¿Mande?
1: Yo creo como la división es entre 0, pues le da 0. O sea, en cuanto lance un tercio, ahí le va a subir el número.
0: Exactamente, porque no sacó ni un tercio. Y en cuanto le pongan ahí medio out, con eso tiene para... Sí, es cierto que se da muy alto el porcentaje de carreras limpias. Ese es el detalle. Sí, porque... Pues 0-0, dijo. Muy bien. Vamos a corte, nos vamos aquí en Palco Deportivo con más información.
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0: Bueno, continuamos aquí en Parco Deportivo con más información. Antes quiero decirle que el día de mañana el equipo Algodonado visita al equipo de los Mazorqueros de Camargo. Mañana 7:30, a la hora mágica del béisbol, desde la hermosa Perla del Conchos. Y luego, el viernes, el equipo Algodonado recibe al equipo Mazorqueros de Camargo, este próximo viernes. Y el sábado, el equipo de la tercera zona visita a los Mineros de Parral, allá en el Estadio Parral, donde, bueno, pues, si habrá, si hay luz, si hay agua, ¿en qué condiciones estará el estadio? Porque pobres se la han visto de, pero negras allá en el Estadio Parral. Y yo le digo pobres no por la cuestión de que la directiva que entró ya sabía qué iba, qué le va tirando. Ya sabía cómo han estado las cosas ahí en Parral. Pero pues no quisiéramos estar en sus zapatos porque la verdad es que es muy difícil darle gusto a toda la gente. Pero no tanto darle gusto, sino pues dar las cosas como son. ¿Tenemos llamada? Écheme la llamadita. Sí, buenos días. Bueno.
6: Sí, sí.
0: A la orden.
6: Habla Octaviano.
0: ¿Cómo andamos, Octaviano? ¿Cómo andas?
6: Mira, mira, le hice un comentario.
0: Sí.
6: Las carreras que le anotaron a Morán, ya sí. Se las había dejado el otro biche que se llevó él.
0: Ajá. No, no, pero no es eso. Sí son de él. Sí son carreras que le pertenecen a él. Lo que pasa es que como no sacó ni un tercio, ¿sí? Hasta que él tenga por ahí un tercio de entrada sacado, ya se hace lo que es la regla de tres para sacar el porcentaje de carreras limpias. Sí nos decía Arturo Morales Rodríguez que se pone infinito hasta que no saque un out. ¿Sí?
6: Otro comentario, Rick.
0: Sí.
6: Tú supiste lo que es pichar, ¿verdad? Porque yo te llegué a ver pichar.
0: Sí, señor.
6: Esto es relevista, Richie. Ya cuando un relevista te da tres bases por bola, ¿por qué esperas que pues, sacarlo?
0: Es mejor que te maten a palos aquí.
6: Claro que le den un jonrón, ¿no? Que los fielders te acomoden lo que tú quieras, pero ya tres bases seguidas.
0: No. Un relevo tiene que llegar a tirar strike. Necesitan
6: ponerse las pilas.
0: Sí.
6: Oye.
0: Sí.
6: Cristino Hernández.
0: Sí.
6: Que le den, vámonos, que le den.
0: Sí, que corran aquellos, ¿no? No, es que de veras, un pitcher relevista que no tira, es ahí donde yo dudo, bueno, no dudo, donde yo exijo el mayor trabajo del coach de pitcheo, del entrenador. ¿Qué tiene que entrenar el coach de pitcheo? Hey, tira strike en el bullpen, tira strike, ¿sí?
6: Que te den.
0: ¿Y qué tiene que decir el manejador? Oye, no, este es muy descontrolado, o sea, no es ni lo metas. ¿Sí me explico?
6: Sí, hombre, no, es que ojalá se componga ese relevo, porque, oye, vienen no a tirar strike, vienen a tirar bola.
0: Así es.
6: Ándale, pues, mi Ricky.
0: Ándale, Octaviano, gracias.
6: Ándale.
0: Y es que con una mano tiran bola y con la otra piden la lana. La verdad, o sea... De veras, usted en un trabajo, este es un trabajo el de los muchachos, es un trabajo. Usted va a su trabajo y vamos a decir que trabaja en una ferretería. Su trabajo es atender bien a la gente y sobre todo conocer los productos que se venden. Porque no va a llegar uno, oiga, deme una llave 9-16. Y que ni siquiera lo atiendan, o lo atiendan bien. O que sea indiferente. Y luego que vaya y le pregunte, oiga, ¿cuáles son las llaves 9 y 6? Una llave que están pidiendo, española o de corona. Ah, hijo, pues qué. Entonces, pero llega el sábado, el día de pago, y le pagan su lana. Entonces, si no hace bien el trabajo, pues lo despiden. O le exigen que haga bien su trabajo. Lo capacitan. Aquí la capacitación de los peloteros, vamos a hablar del picheo, es la práctica entre semana. Yo soy pitcher, sí. Llegaron aquí como pitcher. Y aquí están. Bueno, pues, a trabajar, a tirar strike. Primero que nada, a tirar strike. Por si eres relevista, tienes que venir a tirar strike. Si eres abridor, puedes tener un poquito más de facilidad o de libertad de manejar tus picheos como tú consideres. Pero un relevo tiene que venir por ahí, no tiene que venir a tirar bolas. O bases por bola, como se dice. Entonces... Disculpe, ahorita yo que dije, con una mano, con un brazo tiran y con la otra estiran la mano para cobrar. Pues es que es un trabajo, muchachos. Es un trabajo. Y si no pueden con él, también, pues es humano reconocer. Y también la gente del béisbol, del comité, del patrón, tiene la manera de exigir. Entonces, Dice, ¿cómo andas? Le dijeron al pitcher, bien. Yo bien, pregunta a los fielder, ¿cómo anda? Pues sí. Yo aquí, ¿qué haría con algunos pitchers? Pregúntele al catcher. Ya se hizo costumbre, y ayer lo comentábamos y mucha gente me ha dicho, con este José Miguel Ramírez, siempre entra y wild pitch. Allá en Camargo, una bola que pegó casi un metro antes del home, imposible para el catcher agarrarla, de veras. Los muchachos, yo sé que el catcher trae su protección y todo, pero de veras que no se haga costumbre. Como aquellos lanzadores que llegan, te dan el palo luego y luego ya se ajustan y controlan la situación. Pero el chiste es que entres a controlar la situación, o no que pongas el juego más difícil, más interesante. Había jugadores cerradores que, no, este es muy buen cerrador, ha ganado como jugador, como cerrador, ha ganado 7 juegos. ¿Qué quiere decir? Que le empataron el juego. El cerrador tiene que salvar el juego. No ganar el juego, salvarlo. Que mantener la ventaja que le deje su compañero es lo que tiene que hacer un cerrador. No, resulta que hay cerradores que tienen primer lugar en ganados y perdidos porque entran, los empatan, los dejan, pierde su equipo, anota carreras, ganan y ya se le da el triunfo al pitcher. Al cerrador fue pitcher ganador. Pues, ¿cómo? Tiene él que ser un pitcher que salve. ¿Cuántos salvamentos tiene? Por esas estadísticas marcan una diferencia entre cerrador y entre lo que es el cerrador, que viene siendo el que mantiene por ahí la ventaja, el que es un juego salvado y un pitcher ganador. Entonces, yo creo que hay que trabajar. Y yo sé, ayer yo veía trabajar bien al bullpen mucho, insisto, Raciel trabajando, pero si él como entrenador debe decir, pues tienes facultades físicas, pero la cuestión mental, te asustas. Pues hay que trabajar en eso. No está el pitcher para mandarlo de relevo a la hora cero. ¿Por qué? Porque la cuestión de la presión le gana. Y si no pueden vencer eso, pues otro pitcher. Buscarle por otro lado, porque eso es bien importante, que domine la situación, no nada más en la cuestión física, en la cuestión potencial de tu lanzamiento, sino también en la cuestión mental. Yo creo que esa parte tienen que trabajarla muy bien, porque pues el picheo, no en general, ya le dije cuáles cuatro se salvan, pero los demás por la calle de la amargura. Y lo que a mí me gusta, dentro de lo malo que a mí me gusta, es que ayer le comentábamos con Mitch, para mí yo veo brazos sanos, no los veo lastimados. Entonces es cuestión de ajuste nada más y controlar las emociones en el juego. Si no las controlas, eso es muy difícil. Es más fácil que tú en una práctica o en varias prácticas le aumentes un poquito de velocidad, le enseñes picheos, te aprendas un buen picheo. Eso es más fácil que tratar de controlar las emociones, porque eso es muy difícil. Ya el que se acobarda con el campo lleno, olvídese. Y si no, pregúntele a Don Lencho Acosta. Tremendo Florencio. Vamos a corte.
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3: Bueno, pues el equipo Bravos de Chihuahua de la Liga Mexicana corta mala racha ayer ganando el equipo de Durango 4-1. Ayer Bravos de Chihuahua, aprovechando su condición de local, bueno, pues le gana
0: le gana al equipo de Durango 4-1. Bien por parte del equipo de los Dorados. Tiene que ir remontando el equipo de Dorados. Tiene que aprovechar la condición de local en esta, pues en estos 6 juegos que tiene por aquí en casa, porque si no, pues se les va a venir el mundo encima. El equipo Dorados de Chihuahua, bueno, pues en la Liga Mexicana, Dorados gana el día ayer. Así de que actuación sólida del equipo de Dorados frente al equipo caliente Durango en el primero de la serie. Pues bien, por los Dorados, 4-1. Este juego, bueno, pues donde ayer tiró 6 entradas sólidas. Este Caleb Smith lanzó 6 entradas de una carrera y 2 hits. Y bueno, pues con un equipo de Chihuahua que pues se quiere volver a la senda del triunfo y le urge volver a la senda del triunfo, porque la gente en Chihuahua pues lo que quiere es que gane el equipo para seguir apoyándolos. Ayer pues lamentablemente se veía poca afición en el estadio de los Dorados, la parte central prácticamente sola. Y bueno, pues por lo pronto Dorados de Chihuahua regresó a la senda del triunfo tras vencer 4-1 al conjunto de Caliente Durango al abrir la serie la noche de este martes en el estadio Héctor Espino, en acciones de la Liga Mexicana de Béisbol Banorte 2026. Caleb Smith, con 2 ganados, 2 perdidos, encabezó el triunfo con salida de calidad en labor de 6 entradas, 2 imparables, 1 carrera, 3 bases por bola, a cambio de 4 ponches. Por su parte, este Bonzi culminó de 3-3 con una producida. Además, negoció un boleto con 3 de 4-2 al conectar par de extrabases y remolcar una carrera. Carlos Muñoz, el Catito, sigue bateando de 3-2 con una impulsada. Leo Piña, de 3-1, también con una carrera al plato. Dorados tiene 9 ganados, 19 perdidos, pero no una racha de 6 derrotas consecutivas. Y el equipo de Durango tiene 14-14. Emparejó su marca en la zona norte. El zurdo Caleb Smith abrió por la división del norte, mientras que Jorge Sauceda realizó 2 disparos por la novena visitante del equipo. Al mando de Omar Rojas, anotó la primera del juego en el inning de apertura tras doblete de este Contreras y sencillo remolcador de Leo Piña. Durante el tercer acto, el parlense Carlos Catito Muñoz elevó de sacrificio para llevarse o mandar a la registradora a Piña y puso la pizarra 2-0. Muy bien, pues qué bien que ganó el equipo Dorado de Chihuahua. La división de norte fabricó una más en la parte baja con sencillo de Joel Flores, quien se colocó en posición de anotar tras el toque de bola de este Montes. A su vez, Contreras pega doblete e impulsa al propio Flores a la registradora. Pues siguen dando la oportunidad a Joel Flores, ¿eh? Siguen dando la oportunidad. Omar Rojas tiene fe, este jovencito Omar, este Joel Flores. Y bueno, pues notándose los de Chihuahua, el Catito Muñoz, pues Joel Flores, la noche a noche, en algo que qué bueno que el equipo de los Dorados de Chihuahua gane y que pues se le dé la oportunidad a Joel Flores, que la está aprovechando al máximo. Habrá quien dice, ayer me decía alguien, no, es que quieren que se haga profesional, por eso están dando chance de jugar. No, hombre, si están haciendo las cosas bien, pues que siga jugando. O sea, no hay que pensar mal, porque todo lo pensamos mal. Ahora, ya decidió Joel Flores ser profesional, pues que se vaya al profesional y que le dé una oportunidad y que la haga. Y tiene una gran ventaja, que es la juventud. Ahorita lo comentaba Dani. Pero, insisto, yo creo que cuando un jugador decide y está en tiempos como Joel, como Rojas, en tiempos, sobre todo por la edad, adelante. No hay que pensar cuántos turnos llevo para no ser profesional. No. Si ellos quieren ya probar el profesionalismo, ya quieren estar ahí, aprovechar la oportunidad que está dando por ahí él. Manejar el caso de Omar Rojas a Joel Flores. Qué bien, gana el equipo de Chihuahua. Hoy tienen su segundo compromiso contra el equipo de Durango en el estadio Héctor Espino, en la capital del estado.
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0: Bueno, continuando aquí con más información, el equipo de Chihuahua en la categoría 11 y 12 ganó el día de ayer y sigue invicto. 4 juegos consecutivos ganados allá en el béisbol del Campeonato Nacional Sub-12. Este equipo lo trae Luis Eduardo García y bueno, pues qué bien por parte de los muchachos. Campeonato Nacional Infantil allá, categoría Sub-12, sede La Paz, Baja California, de... pues del 18 al 23 de mayo. Ayer le gana al equipo de La Paz, que está en esa invicto, le gana en la sub-12, 8-3, el equipo de Chihuahua que dirige Luis Eduardo García. Pues qué bien, este equipito está bueno, y qué bien que pues están teniendo buenos resultados por allá en La Paz, Baja California. Pues hay que ver cómo continúa precisamente el desarrollo de este campeonato nacional. Hay que estar bien atentos porque, bueno, pues van de más a menos en ocasiones por la cuestión de la condición, el calor, el lugar, la sede es importante. Y bueno, pues ahí está el equipo de la categoría 11 y 12 años. Están en primer lugar de su grupo. Ya llevan 4 ganados, 0 perdidos. Y bueno, a esperar los compromisos del equipo de Chihuahua. En más información, hay información interesante. Aquí el tazón en México. Sí, el tazón de México de la Liga de Fútbol Americano, la LFA, confirma a Chihuahua como la sede de la edición número 9 de este tazón. Fíjese que Caudillos ha trabajado muy bien. Muy bien ha trabajado la organización de Caudillos. Una organización que no nada más se encarga del fútbol americano, sino que tienen por ahí una asociación civil que ayudan a muchas dependencias que así lo requieren. Pero por lo pronto Caudillos, bueno, pues el tazón de México número 9 se va a disputar el domingo 7 de junio a las 7 de la tarde en el Estadio Olímpico Universitario, y los boletos ya se encuentran disponibles a través del www.topticket.mx. Bueno, la Liga de Fútbol Americano LFA anunciaron oficialmente en la ciudad de Chihuahua será sede del Tazón México número 9. El juego por el campeonato de la Liga Profesional de Fútbol Americano a celebrarse el próximo domingo 7 de junio a las 7 de la tarde. Será la segunda ocasión en que este tazón se lleva a cabo en la ciudad de Chihuahua. El otro fue el año 2023. Lo que es la LFA, ante una afición que la verdad ha llenado el estadio. En aquella ocasión entraron 18,000 gentes en ese año 2023. Y bueno, pues espera remontar todavía más el espacio y llenar este espacio en lo que es el tazón de nuestro país, de la LFA, un tazón donde, bueno, pues es favorito el equipo de Caudillos, que llega con 5 ganados y 0 perdidos, hay que decirlo. La vez pasada llegó con 10-0, eran un poquito más de juegos, y bueno, pues Caudillos de Chihuahua reafirmó su compromiso de ofertar una pues experiencia de primer nivel para jugadores, aficionados y visitantes, con actividades y entrenamientos alrededor de este Tazón México número 9, en una celebración que buscará reunir nuevamente a toda la comunidad de chihuahuense del fútbol americano. Y también decirle, ¿no? Es importante comentar la gran derrama económica, porque viene mucha gente, sigue mucha gente a este tazón. Así de que por lo pronto, pues aquel tazón número 6 se llevó a cabo en Chihuahua y ahora será el número 9 aquí en la ciudad de Chihuahua. El anuncio de esta nueva sede representa un reconocimiento al crecimiento deportivo de la organización y la capacidad de Chihuahua para desarrollar eventos de gran nivel, y principalmente al respaldo de una afición que ha pues prácticamente convertido en una de las más apasionadas de esta liga de fútbol. Bueno, pues por pronto Caudillo llegará a la postemporada como el equipo más dominante del campeonato regular, bueno, pues al mantenerse con 5-0 y asegurando ventaja de local para las semifinales de aquel entonces y ahora en esta final. México está listo para este tazón, y bueno, pues el equipo de Saltillo dice, fue derrotado en aquel entonces ante 18,000 aficionados en el Olímpico Universitario. Vamos a ver cómo le va el equipo de Caudillos. Y bueno, pues en aquel entonces fue contra el equipo Dinos de Saltillo. Así de que, confirmado el tazón aquí en Chihuahua, el Tazón México de la LFA, fútbol americano profesional, donde Caudillos ahora va a tener la condición de local interesante.
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1: Bueno, ya casi nos vemos porque ya se oye la voz de el compa Coronado y la maestra Alicia. Ya vienen, pero puestos a este. Si usted anda agüitado, quédese con el compa Coronado. Yo sé lo que le digo. Aquí, válgame, trae una camisa que qué bárbaro. Me acordé de los chicles motita. Que, oiga, aquí los chicles motita de uva, ¿se acuerda? Ah, qué rico. Sí. Sí, no, no, muy bien.
2: Esto es para que me sigan los toros.
1: Ah, para que me sigan los toros. Mandó el buey.
2: No,
1: los toros, que quede bien claro. Muy bien, mi compa. Muy bien. 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Ay, el compa con hoy anda más listo que nada. Bueno, vámonos. Oiga, magisterial de softball, mañana arranca en Ciudad Parral, Chihuahua, el estatal magisterial, va a la selección de Licias. Bueno, rama varonil y rama femenil. Y bueno, pues, echarle ganas, porque hay que volver a aquellos tiempos de que no nos ganaba ni los Yankees en el softball magisterial. Buenos días, quédese con el compa Coronado y con la maestra Alicia en una mañana más. No sé si ponerme triste porque avanza el tiempo o darme gusto. Hay que ver, ¿no?
2: Claro.
1: ¿Qué estará bueno, compa? ¿Qué será bueno? Decir, estoy triste porque va avanzando el tiempo. No. O estoy contento porque estoy en ese tiempo que va avanzando. ¿Cómo anda?
2: Es que,
1: póngale el micrófono al compa. Buenos días.
2: Es que buen día, Ricardo. Oiga, Ricardo. Es que la mañana está especial para disfrutarse,
1: ¿sí?
2: Para ser feliz, para vivirla. Es que muchos no se levanta uno de malas y ni se acuerda del tiempo, ni el clima, nada.
1: Oiga, compa, pero es que hay frases como aquella, yo no sé por qué dejé de ser niño.
2: Ándele.
1: Refiriéndome a que avanza el tiempo y avanza la vida, las cosas, el uno mismo, ¿no? Entonces, por eso decía yo, no, las mañanas se disfrutan igual que la tarde y la noche.
2: Sí.
1: Uno es el que le pone el
2: sello. Pero hay gente que no las disfruta.
1: No, hombre.
2: No las disfruta, pero hay cada quien, así
1: oiga,
2: es.
1: Qué padre es salir a trabajar y qué gacho es salir a buscar trabajo.
2: Exacto, es diferente.
1: Es diferente.
2: Oiga, está como en Estados Unidos, me dice la raza. No, pues es que anda en el trabajo. Oiga, y esto, no, pues es que anda en el trabajo. Le dije, en Estados Unidos se vive para trabajar y en México se trabaja para vivir. Fíjese qué diferencia.
1: Oiga,
2: tan grande.
1: Mire, oiga, mi compa la cobra hablando de trabajo. Hugo Gómez de Aelos.
2: Ah, el tremendo Hugo, sí.
1: Dios los hace y solo se juntan. Salud a mis queridos amigos.
2: Órale, oiga, un saludote. Qué buena onda, mi compa.
1: Los cuartitos. Si alguien sabe de trabajo, ese señor, ¿eh?
2: Sí. Es lo que estoy viendo, que le da, le busca y le mueve y de todo.
1: Lo que duró haciendo más grande aquel país de los Estados Unidos.
2: Oh, sí.
1: Duró mucho tiempo.
2: Sí. No le he preguntado si todavía practicará el básquetbol a mi
1: compa. No, yo creo que no. Se nota a tres cuadras que mea que no.
2: Sí, ¿verdad? Sí, qué bárbaro, Hugo.
1: Échale ganas, amigo. Y saludos a Yajaira también, a la familia allá en Saucillo, en Los Cantaritos. Oiga, compa, a 15, la de cuartito.
2: Óigalo, sí, el viernes.
1: Hombre, hay que ir.
2: El viernes hay que ir a los cuartitos, que nos llenen la mesa ahí de cuartitos.
1: No, saliendo una torta con unos tripitos ahí.
2: Ándele los tacos, sí, chilangos. Joder. Hombre, qué rico. Ya me dio hambre, Ricardo.
1: Vámonos. Ya voy al gimnasio a hacer hambre para tomarme muchos cuartitos.
2: Sí, claro.
1: Y muchas tortas. Claro. Gracias, mi Dani. Buenos días.
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0: ¡Órale! ¡Buen día, mi raza! ¡Gusto, papá! Una mañana nubladita, parece que va a llover. Oiga, parece hay pronósticos buenos para la lluvia, para que nos caiga la bendición necesaria. 100%, sí, señor. El agua, Dios mío. Oiga, ¿cómo anda, maestra? Buen día. ¿Cómo amaneció la maestra?
1: ¿Qué onda? Muy bien, oiga, muy bien. Aquí andamos un miércoles más, una mitad de semana, miércolitos.
0: Miércoles.
1: Como ustedes gusten llamarle, ombliguito de semana, que le gusta mucho ese apodo a Angélica.
0: ¿Le gusta?
1: Pues siempre dice, ya estamos en este miércoles, ombliguito de semana.
0: ¡Ay, órale! Oiga, ¿qué le parece la mañana, maestra?
1: Oiga, muy agradable. Hay pronóstico de lluvia muy leve, muy ligerito, pero aún así está presente. Ojalá que nos caiga por ahí una lluviecita después de las 7 de la tarde, no, por favor.
0: No. Ay, ¿por qué después?
1: Tenemos actividades antes.
0: Ah, bueno. Oiga, no, el chiste es que caiga pronóstico, no pronóstico. Necesitamos.
1: Oiga,
0: que
1: para
0: llueva.
1: mañana.
0: Sí, para el jueves.
1: Sí, para mañana hay buen pronóstico. Entonces, pues vayan alistando los botes para guardar. ¿Cómo se le dice? Para agarrar agua.
0: Para guardar.
1: Para guardarla.
0: Oiga, como en México, ¿verdad? Que ahí las pipas, ahí van con los botes. A greña, dijo aquel. Bueno, oiga, mi raza, hoy tenemos promoción. No marque hasta que ya le digamos, ok, que entremos al aire. Entonces marca para que no haga corajes, bilis y lo que le sigue. Porque toda la raza marca al mismo tiempo, entonces nosotros no tenemos la culpa para que usted diga, ah, que yo sí, que digo tal por cual. No tenemos la culpa de que toda la gente hable al mismo tiempo, ¿sí? Échele ganas, le voy a decir cuándo vamos a recibir llamadas, a contestar llamadas, ¿sí? Para que no esté marque y gastándose el pobre dedo la... ¿Cómo se llama? Esta maestra, la que pone cuando uno va al banco.
1: La huella.
0: La huella, que ya no trabaja y en el banco. A ver, otra vez, oiga, no sale. Y uno queriendo dinero y la huella no lo permite. Así es que le voy a estar diciendo, ahora sí marque. Y marcan, ¿sí? Órale, pues, para que se eviten problemas, tiempo y lo que le sigue a gusto. ¡Órale a toda mi raza chambeadora, oiga! En el campo les tocó buena mañana. Ojalá esté así todo el día. Y un chipi-chipi les caería a todas mandarinas, mi raza. A las amas de casa, todas las secretarias, gerentes y empleados de cualquier institución gubernamental. ¿Ok?

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8: ¡Órale! ¡Agustote, papá! A ver, vamos viendo. Bueno. Buenos días, ¿quién habla?
9: Buenos días, con Alberto Salcido García.
8: Ajijo, ¿en qué le ayudamos, oiga?
9: Oiga, pues quería ver si me podía anotar con la parrillada.
8: Ah, claro, claro, tontuelo. Deme otra vez su nombre completo.
9: Alberto Salcido García.
8: Alberto Salcido García, ¿de dónde es Alberto?
9: Las Torres.
8: Ay, Las Torres, no, se vive bien padre ahí, Alberto. Oiga, ¿y quién regala?
9: Luis Antonio, Marta.
8: Marta, Luis Antonio y Marta. No, no se crea, Luis Antonio, Marta. Muy bien, compa, ya está listo para el viernes, ¿eh?
9: Ok, muchas gracias. Ande, buen día.
8: Igual, gracias. Buen día, sí, señor. Vamos viendo, dijo aquel. A ver, bueno.
10: Bueno.
11: Buena.
8: ¿Quién habla?
10: Buenos días.
8: Buen día, Rita, ¿quién Gutiérrez? Es?
10: M.A. Rita Gutiérrez Rivera.
8: Ah, hijo, M.A. Rita sí. Gutiérrez Rivera. ¿De dónde sí. es, Rita?
10: De la Santo Niño.
8: De la Santo Bebé. Ok, Rita, oiga, ¿y quién regala?
10: José Luis. Marta, de ahí, Río Colorado, de... Ay, ya se me olvidó.
8: No, ¿qué se le olvidó? Dígame, para recordarle.
10: Pues de ese donde vive,
8: el
10: Río...
8: Rancho Verde, Colorado, oiga.
10: De Rancho Verde, Colorado.
8: Pues, ¿de dónde es usted para traer un tren lleno? Ah, bueno, entonces
10: bueno,
8: va.
10: Ya soy más de aquí que de Durango, porque aquí me crié ya de 2 años, llegué aquí.
8: Ah, no, pues es de aquí, oiga. Qué bueno, oiga, ya está anotada. Tiene que escuchar la radio el viernes o todos los días para que sepa qué acontece, porque van a tener los que ganen 5 minutos para reportarse. El que no se reporte pierde, ¿sí? Ándele pues, ¿eh? Gracias, gracias. Oiga, no va a estar como las pizzas. Las pizzas me quedaron como 15, más o menos. Cuando salí de aquí había no sé qué fiesta ahí en la Plaza Dental Mutualista. No, pues ahí la regalé. Ahí todos los niños se me vinieron a gusto, papá. Y ahí, oiga, la regalé, mándeme.
0: ¿Y esa llamada qué?
8: No, ahí la. Ah, bueno, échemela. Bueno.
7: Bueno.
8: Buenos días, a la orden.
7: Buenos días, Corona. Para apuntar a mi hermano.
8: ¿Quién es su hermano?
7: David Martínez Ortega.
8: David Martínez Ortega.
7: De la J Line.
8: De la J Line.
0: Ramírez.
8: No, no.
0: Martínez.
8: Adrián. No. ¿Qué?
0: David.
7: David Martínez.
8: Uy, salí peor, ¿no? Oiga, yo le cambié el nombre. Le cambié el nombre. Bueno, el que no debe cambiarse uno es el apellido, porque ahí sí hay bronca.
0: ¿Martínez qué?
8: ¿Martínez qué?
7: Ortega.
8: Ortega. ¿De dónde? Ah, de la J Line. Está bien, ándele pues. ¿Quién regala, oiga?
7: Luis Antonio Marta de Rancho Verde, Colorado.
8: Órale, ya dijo. ¡Gracias! Ay. ¡Sale! ¡Bueno!
11: Bueno, buenos días.
8: Buenos días. ¿Quién nos habla en esta madrugada?
11: Mi Anoma, por favor, para la parrillada.
8: ¿Pero quién habla?
11: Manuela González Carrasco.
8: Eso, ¿usted se va a anotar?
11: Sí.
8: Manuela González Carrasco. ¿De dónde es Manuela?
11: De Fraccionamiento Las Torres.
8: De Las Torres. ¿Y cuántos son de la familia o los que van a asistir si ganan?
11: Un chorro.
8: Pues para llevarles un chorro de kilos, y un chorro de aluminio para que completen todos. ¿Sí le entran al aluminio?
11: Claro que sí.
8: ¡Ándele! Como dijo aquel, bájate, Ricardo, del techo. Bueno, ándele pues, oiga, ahí está anotada ya,
11: Ándele, sí, muchas gracias.
8: Gracias. ¡Vámonos extra! Mire nomás, qué rico se oye la Lupe de mañana, mi gente, de tarde, de noche, de madrugada. A Miguelón, aquí con mi garganta. Salud. Oiga, para Miguelón Hernández, allá en Oriente.

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4: ¡Órale, a gusto, papá! Faltan 22 minutos ya para que sean las 10 de la mañana. ¡Qué rápido, mi gente! 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
5: ¡Cálmate, que va a llover! Cuidado.
4: Aquí, Joaquijo, ¿quién habla? ¿Quién habla tú? ¡Órale, Agustote, papá! ¡Los Cumbia Kings! Aquí está, hombre, papá.

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2: Una volcadura se registró de un tractocamión cargado con miles de litros de leche. Esto a espaldas de la colonia Abraham González, ya que esta pesada unidad terminó dentro de un canal ubicado junto a un camino de terracería. El conductor, un hombre de entre 40 a 50 años, sufrió una lesión considerable en la cabeza y fue atendido en el lugar por parte de paramédicos de Cruz Roja. A pesar de que parte de la cabina quedó sumergida en el agua, el chofer logró salir por sus propios medios antes de recibir la atención médica.
3: Aparentemente son leves, como comentan los paramédicos de la unidad de Cruz Roja, pero sí requiere traslado porque necesita su sutura.
2: Se registró choque entre dos vehículos por la omisión de un señalamiento gráfico de alto. Esto ocurrió en la avenida Agricultura.
4: Viene circulando sobre la avenida Agricultura para cruzar aquí lo que viene siendo la calle Segunda Norte. Al intentar cruzarlo, no sé, la preferencia de paso es cuando se ocasiona el accidente con el Nissan Versa.
2: Los elementos de la Agencia Estatal de Investigación adscritos a la Fiscalía de Distrito Zona Sur aseguraron una camioneta de la marca Ford Line Escape modelo 2014 que contaba con reporte de robo interpuesto desde el día 9 de mayo del presente año en esta ciudad de Delicias. Fueron decenas de familias delicienses quienes acudieron a la Plaza Carranza para aprovechar la entrega gratuita de plántulas y semillas de hortaliza.
5: Me da un montón de gusto porque aquí ya está la plántula de 8 variedades, desde calabaza, pasando por chile, tomate, cebolla, sandía.
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2: ¡Órale! ¡A gusto, papá! 10:15, mi raza, el tiempo vuela. 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Oiga, el saludo a la compañía HH Construction, qué bárbaros por allá en Colorado Spring, para el primo Johan y Johan Junior, Están por allá en Bicicletas Coronel, Coronao. Allá están chambeando con ganas. Ah, muy, muy chambeador salió ese primo. Qué bárbaro, primo. Que no como otros que salieron ratones. Es que la familia da de todo. Y hay unos Coronao que salieron ratones. Dios mío, ampáranos. Bueno, para José Luis Lerma, allá en Atlanta, Georgia, oiga, qué padre de parte de su hijo Brandon, a todos los, bueno, alias el Piporrín, oiga, a todos los Lerma allá en el Cachichén, a José Luis Lerma por allá en Atlanta, Georgia, para Raúl García de Lindavista, claro, Tontuelo, a la cuadrilla de Julio Adame allá por la 47, Potrero y lo a Salón de Actos, los formeros de la Construction HH, allá en Colorado Spring, también para Chon Barrón de La Quemada, dice que es enseminador allá en el establo Luján, de parte del Cacharpas, que sabe todo lo que pasa en La Quemada. ¡Anelio! A la cuadrilla de César, ¿en el qué? Ah, que andan en el vaciado, allá en el Ejido al 10, Ángel y Miguel. ¡Qué padre! Saludos al Davis, el Martín, el Mike. Dice, puro ingeniero de física nuclear. Sí, han de andar bien arribotota aquellos, pues que no. Órale, pues, laborando allá en el Encino, allá en Viveros, para Miguel Hernández y toda su raza en Orinda. ¿Qué, maestra? ¿Metemos unas al aire?
3: No.
2: ¿No?
3: No, hombre, vamos pero bien atrás. Pero antes de eso, vámonos sí. con saludos para Juan Guerrero y Jorge Estrada, que acaban de llegar de Oklahoma, de parte de su primo. También saludo para Raúl García de Lindavista, que nos está escuchando.
2: Órale, allá la raza que viene de la Unión Americana, cuiden su dinero, porque... No, hombre, lo gastan en mujeres, bueno, pues de perdido aprovechan, pero se van con una mano atrás y otra y andan pidiendo. ¡Órale, la Lupe! ¡Órale, primo Junior! ¡Ahí le va! Esto

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1: Ya es hora.
0: Lléveme.
1: De la despedida.
0: Déjeme tú unas dos, ¿no? ¿O qué? ¿Cómo ve? ¡Bueno!
2: Buen día, señor.
0: Buen día. ¿Quién nos habla esta madrugada?
2: María Graciela Porras Cuellas.
0: ¡Ay, mire qué bonito! Ya ves, ¿qué tiene que la gente... diga todo su nombre completo, no que se anden ahorrando, ¿no? ¿De dónde es, oiga?
2: De La Garita, oiga, me quiero apuntar para la carne asada.
0: O, a ver, el nombre, necesita, a ver, el nombre completo.
2: María Graciela Porras Cuellar.
0: María Graciela Porras Cuellar. María
2: Garita.
0: María Graciela Porras Cuellar, de La Garita. No, La Garita, pura raza inteligente. Y más el comisario, ¿verdad?
2: Puchín, oiga.
0: Puchín, que le encanta el caguamón a Puchín.
2: Todos los días lo escuchamos acá en La Garita.
0: Ah, qué padre, mire, qué chulada, hombre. A ver, ¿cuándo nos damos una vuelta ya? Cuando haya baile, bueno, me invitan para ir a hablar un rato ahí, ¿sí?
2: Nomás que me saque la carnita y está invitado en La Garita, oiga.
0: Ah, pues de veras, ¿para qué nos esperamos hasta el baile, verdad? Ay, coronel, cómo soy menso. Discúlpeme. No, está muy bien, oiga. Está bueno, pues, así le hacemos,
2: Ándele, gracias. Ahí seguimos en sintonía.
0: Ándele, muchas gracias. Ya ve, maestra, de La Garita. De La Garita, qué padre. Aquí en este. Ahí. A ver, ábrale, maestra. Ábrale el micrófono a Buluberta. ¿Qué onda, Buluberta? ¿Cómo anda esa mujer? ¿Qué anda haciendo por estos rumbos, Buluberta?
3: Bien, bien, ¿y usted?
0: No, muy bien. ¿Qué anda haciendo, Buluberta?
3: Pues aquí visitándolos.
0: Qué bueno. Y viene, trae security y todo, ¿verdad?
3: Sí, traigo al Fogata, es mi guardaespaldas.
0: Es su policía, qué bárbaro. Ese Fogata, y ya se aventó un buen humadrón, ¿o qué?
3: Ya, desde la mañana.
0: Ya viene humado. Y está hasta prieto de tanto que humo que consume. Arrímese más para que se oiga. ¿Y qué onda, Buluberta? ¿Vamos, ya nos vamos ya o qué?
3: Sí, vámonos ya.
0: Ok. Oiga, pero va a trabajar, viene muy guapa, pues parece no, que va a baile.
3: ¿Qué tiene?
0: ¿Así le va a entrar?
3: Sí, así le entra el trabajo.
0: Al polvo, al...
3: Sí, a todo.
0: ¿Cómo se llama el rastrillo?
3: Al rastrillo.
0: A tacha, maracho. Bueno, ya está la Buluberta. Es que me hablaron del cachichén.
3: ¿Qué le dijeron?
0: Me dije, oiga, que baila. Sí, va a venir la Buluberta. Un ratito, le digo, nomás aquí. Vamos a comer pastel. Ah, no, me lo llevé. Ahorita nos echamos un pastelazo allá con leche, sí, con proteína.
3: Me habló también mi primo Bernardo, alias el Piporrín del 99, que le mandara saludos a mi tío José Lerma.
0: ¿Y nomás eso quería?
3: Sí, a todos los Lermas del Cachichén.
0: Del Cachichén y al comisario allá de La Garita. Y bueno, a toda la raza que sintoniza La Lupe aquí en la Unión Americana. Ya voy a empezar a transmitir de mi radio por internet para que vaya. Ahorita le explico cómo y para que usted también se aviente ahí de locutora.
4: Ay, Vicente Fernández.
0: ¡Agosto, papá! Fíjese que empiece a presentar los artistas, los grupos, Buluberta. Sí. ¿Sí le gustaría o no?
3: Sí, sí me gusta. Y dar el cotorreo y todo. Sí, para que la gente se divierta.
0: Ahí entras usted y el Fogata, así que se hagan bola. Espérate tú andas todo loco, le va a decir. Andas muy loco, ahorita que se te baje. El avión. Qué padre, qué chulada. Ahorita le explico todo en la radio porque vamos a arrancar. Le adelanto a mi gente aquí en la Unión Americana y en todo el mundo, ¿ok? Vamos a arrancar ya con esa radio, pero de 8 de la noche a 10, de 8 a 10 de la noche, saliendo de aquí en la tarde. ¡Tómala, gateao! Le seguimos el ambiente. Muchas gracias, maestra.
1: No, de nada, ya nos vamos. Nada más antes de despedirnos, los cumpleañeros que por ahí nos...
0: Ah, sí.
1: Que por ahí nos encargaron mucho, es el padre, el sacerdote... Manuel Chávez Rodríguez, él es originario de Ortiz, pero está en Ojinaga. Y de parte de Manuel, se me fue el apellido, pero saludos para él. Y está cumpliendo años nuestro compañero Manuel Gallegos de Digital, así que un abrazo fuerte.
0: Ándele, bueno, ya saludó a Buluberta.
1: Ya, ahorita desde que llegó.
3: Que llegué, la saludé,
0: maestra. Bueno, maestra, sí. Qué bueno. Bueno, pues, mi raza, gracias, ya nos vamos, oiga, a todos los cumpleaños. Y a gusto, papá, y sigue la mata dando. Ahí nos escuchamos a las 5 de la tarde, sigue la promoción de las parrilladas, cortesía de Luis Antonio Marta, ¿de dónde es? Oh, de Rancho Verde, Colorado. Hecho a la

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0: Oigan, 11 de la mañana con 23 minutos. Oigan, 11 de la mañana con 23 minutos. Ay, veníamos corriendo. Ya habíamos llegado, pero andábamos acá en unos asuntos. Oigan, muy buenos días tengan todos ustedes. Angélica aquí con ustedes de aquí hasta la una de la tarde. Oigan, qué gusto. Vamos a arrancar con lo mejor de la buena música. Con esto a cargo de Javier Rosas.
1: Se llama La Macorina, compa Javier Rosas. ¿Qué le parece si nos jalamos con esta cumbiona?
2: Dele para adelante, viejo, son los picadientes. ¡Suya!
0: Oigan, fíjense nada más, Javier Rosas volvió a los picadientes. ¡Qué chido! Oigan, con esta rica cumbia arrancamos. Mi turno aquí, Angélica, con ustedes. De aquí hasta la una de la tarde. Así que no se despeguen del 98.9 de su radio. Macorina.

0: algo más para las cocas, viejo.
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5: 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Oigan, regresamos, 11 de la mañana con 32 minutos, 11 de la mañana con 32 minutos. Oigan, déjenme mando algunos saludos que tenemos acá pendientes. Oigan, saludos ahí para la herrería y soldadura de Martín Morales, allá en Saucillo, saludos. Y también para su hijo Juan Pablo, un fuerte abrazo, que le están dando duro a la chamba. Muy bien, saludos. Para Juan Pablo también, ahí todos los trabajadores de la herrería y soldadura de Martín Morales. Allá en Saucillo, ánimo, échenle ganas. Feliz miércoles, ombliguito de semana. A ver, por acá también tenemos algunos saludos pendientes. Dice Kiux, buenas mañanas, saludotes. Pórmelo, por favor, la de tus mentiras. Claro que sí, Chava. Saludos para Chava Gómez y Aidecita. Yo creo que va a andar todavía en el kinder. Saludos. Dice, buenos días, Hughes, un saludote. Ya se nos quedó así, ¿verdad? Ay, todo por culpa del señor Coronado. Bueno, buenos días. Dice, un saludote acá para la tremenda trompuda de Gonzaleñas. Órale, muy bien. Con la rolita de Con la Luna de Banda Maguey. Ahí para agarrar vuelo. Claro que sí. Ay, qué buena canción. Muy buena cumbia esa. Dice también, buenos días, ¿me podrías felicitar al padre Manuel Chávez Rodríguez, que está cumpliendo años hoy? Él es de Congregación Ortiz, que cumpla muchísimos años más y que Dios lo bendiga siempre. Órale, felicidades para el padre Manuel Chávez, ahí de Congregación Ortiz. Creo que ahorita estaba escuchando ahí con el señor Coronado que él es de Jiménez, ¿no? Algo así. A ver, ahí sí me podrían poner en el mensajito que me mandaron. Bueno,
6: Angélica de Cruz.
5: ¿Qué onda, Cruzito? ¡Qué milagro!
6: Tenía rato que no le llamaba.
5: Ya sé, ¿cómo anda?
6: Acá andamos regando, acá por el rumbo de la presa.
5: Rumbo a la presa, excelente, ¿cómo anda?
6: No, ya nos quedó una chispa aquí, ya estoy mirando un poquito chiquito.
5: Ay, no se le entiende casi por el aire.
6: Que ya cayó una chispa aquí.
5: ¿A poco? Mándenoslas para acá.
6: Pero muy poquito.
5: Ay, pues ahí viene la mera lluvia.
6: Ojalá.
5: Sí.
6: Primeramente Dios que llueva.
5: Sí, ya sé, Crucito.
6: La gente del campo, toda la gente también le da.
5: Así es.
6: No, pues, hace después una canción.
5: Sí, ¿cuál gusta?
6: Pues uno de Bronco.
5: ¿Cuál sería?
6: Cumbia Triste.
5: Cumbia Triste, muy bien, aquí se la programamos,
6: O esa de Los Castigados, también está bonita.
5: O muy bien, o castigados. Órale, pues, muy bien, aquí se la programo, ándale,
6: Gracias,
5: que me llamaba. Ándale, que tenga bonito día, gusto en saludarlo.
6: Igualmente, hasta
5: gracias,
6: luego.
5: Gracias, bye bye. Dice, la canción de Nuevo a tu Lado, de Primavera. Ok, dice, para los recolectores de la basura de Saucillo, gracias, excelente y bendecido día. Igualmente, saludos, oigan, ahí para todos los trabajadores allá de los recolectores de la basura en Saucillo, saludos. Dice, buenos días, Angélica, ¿me podrías poner la canción de Agua y Aceite? Claro que yes. Dice, saludos y bonita mañana de parte de Ever Navarro. Igualmente, Ever, saludos, gracias por estar en la sintonía. A ver acá, dice, buenos días, mándenmele un saludo al intendente más trabajador de Juárez. Ya me imagino quién es, ya me imagino. No diré nombres para no descalabrar. Bueno, saludos. Bueno, dice por acá, saludos, Angélica, escuchando su excelente programa desde el trabajo con las pilas bien puestas. Eso. Dice, escuchando su excelente programa desde Arizona, Roberto Fuentes y familia, saludos. Como siempre, Roberto, un fuerte abrazo para usted y toda su familia que siempre están en sintonía, mandándonos sus hermosas fotos ahí, dándole mantenimiento a las albercas, a las familias allá de Arizona, saludos. Oigan, sí, fíjense que ahorita que venía en camino, andaban cayendo ahí unas minigotitas. No había, miren, ya hay probabilidad de lluvia para el día de hoy, primeramente Dios, y nos caiga. El día de mañana también había una probabilidad de lluvia y ya se esfumó. Qué mala onda, no manches. Había probabilidad de lluvia para el día jueves y el día viernes y ya no nos marca absolutamente nada. Dios mío, ¿qué está pasando? Necesitamos que nos llueva. Bueno, pues esperemos, primeramente Dios nos caiga bastante lluvia. Oigan, pues vámonos con más música porque miren, ya las 11 de la mañana con 36 minutos y nos vamos con esta buena canción a cargo de Moy Bobadilla. Oigan, esta canción que nos la estaban solicitando, ahí va para el trabajador, para el intendente más trabajador allá de Juárez, que nos la estaban solicitando. Bueno, saludos para Chava Gómez y para toda su familia, como siempre en sintonía. 11 de la mañana con 37 minutos. Oigan, con esto continuamos. Aquí en el 98.9 de su radio.

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3: Cumbia, llega Tropicalísimo Apache con eso que se titula Agua y Aceite. Oigan, ánimo para toda la gente que anda chambeando, que le anda dando con todo en este miércoles, ombliguito de semana, ¿eh? Ánimo, échale ganas, 12 del mediodía con 10 minutos.

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5: Oigan, 11 de la mañana con 19 minutos. 11 de la mañana con 11, no, 12. Andamos atrasados todavía. Oigan, no, 12 del mediodía con 19 minutos. Oigan, aquí continuamos con lo mejor de la buena música. Déjenme mando acá saludos que tenemos pendientes. Dice, muy buenos días, Angeliquita, ¿cómo amaneció? Muy bien, ¿y usted? Dice, hoy me podría poner la canción de Machucando el Chile, por favor. Órale, muy bien. Y me manda mi saludo. Claro que sí, nena. Saludos para nena Hidalgo. Ahí está la colonia. Válgame, se me fue. Se me fue. Discúlpeme. Bueno, hay saludos. Dice también Angélica, lo del padre Manuel es de Congregación Ortiz. Ah, ok. Dice, él está ejerciendo su profesión de padre en Ojinaga. Ahí me lo felicita, por favor, de parte de toda su familia de Ortiz. Ah, muy bien, muy bien. Pues saludos para el padre Manuel Chávez Rodríguez, que él está ejerciendo allá en Ojinaga, pero es de aquí de Ortiz. Bueno, saludos y muchas felicidades para el padre, que los siga bendiciendo Diosito con muchos, muchos años más. Dice un saludo para la Merry Araujo, que anda con toda la actitud. A ver si me ponen la canción del Tacataca. Ok, órale, muy bien, aquí se la programamos, ¿eh? Oigan, saludos también para el taller de Gil Morales, que ahí nos están escuchando, también para Hugo Morales. Gracias por estar en sintonía, ¿eh? Allá de los locos urbanos. Oigan, saludos ahí a toda la gente hermosa que nos escucha allá desde los lotes urbanos. Saludos, ¿eh? Y gracias. Pues hay saludos para todos los trabajadores del taller Gil Morales. Se me hace que andar Toño, ¿no? Ya no se acuerda de los pobres, el tremendo de Toño. Bueno, saludos y para Gil Morales y también para Hugo Morales. Gracias por estar en la sintonía. Saludos, saludos. Oigan, también saludos acá para Luis de Rancho Verde, Colorado, que ya se anda comunicando. Ahí anda chambeando. Saludos, ¿eh? Oigan, pues vámonos con más música. Nos vamos con esta petición. Oigan, llegan los Carquis. Machuca el chile. Órale, 12 del mediodía con 21 minutos.

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0: Oigan, siendo ya las 12 del mediodía con 27 minutos antes de irnos con más música, oigan, Caja Popular Cooperativa Delicias ahora le ofrece las mejores tasas de intereses. 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Oigan, pues continuamos con más música aquí en el 98.9 de su radio.

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12: Oigan, regresamos. Ya sé hambre, ¿verdad? 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Oigan, vámonos con más música. Llega el gran jefe. Y esta rica cumbia, cumbia de los animales.

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3: Oigan, exactamente ya 3 minutitos es lo que nos están haciendo falta para la 1 de la tarde. 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Oigan, nos despedimos con esa rica cumbia. Gracias por haberme acompañado en mi turno. Mi nombre es Angélica. Oigan, nos despedimos con esa rica cumbia de Fito Olivares, el manicero, ¿eh? Pásenla muy bonito. Feliz miércoles. Ombliguito de semana, ¿eh? Nos escuchamos en punto de las 5 de la tarde.

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3: El día de hoy se registró un choque entre un camión urbano de la ruta segunda y un automóvil Nissan en color azul en el cruce de la calle Central y Avenida Primera Poniente, muy cerca del reloj público. En el marco del Día Mundial de las Abejas, el ingeniero Felipe Esquivel, presidente de la Asociación de Apicultores de Delicias, destacó la importancia de estos insectos para la polinización y la producción de alimentos.
4: Habitualmente ubicamos a las abejas por la miel, con el tema de la miel, pero realmente su función más importante y primordial es la polinización.
3: Ciudadanos están pidiendo el apoyo de la comunidad para localizar una motoneta la cual fue robada en la colonia Benito Juárez, ya que la unidad robada es una motoneta de la marca itálica línea W150 color bordo con negro, donde hasta el momento no se cuenta con información sobre su paradero. Si usted tiene conocimiento o se la han ofrecido, puede realizar el reporte a través del número de emergencias 911. Miyoki ya cuenta con 5 mediadores de conflictos.
5: Ellos tomaron la certificación de facilitadores en materia penal. Es una certificación que consta de 180 horas.
3: El gobierno municipal de Delicias inició la obra de pavimentación de la avenida San Lorenzo.
6: Ya esta vialidad es muy necesaria porque se nos satura demasiado esta la del ferrocarril.
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3: Ya es la 1:02, 1:02. La temperatura en Delicias marca los 33 grados. ¿Cómo se encuentra el día de hoy? ¿Qué tal le va de viento? Algunos con alergia en algunas áreas, sectores. Una lluvia muy ligera en estos que se reportan, por supuesto, en estos sectores que nos menciona nuestro auditorio. Gracias. Y ojalá que sea de manera generalizada. Para el día de mañana se incrementa la probabilidad de lluvia para Ciudad Delicias. De ello le estaremos comentando en unos momentos más. En lo que respecta a nosotros, ya listos para llevarle a usted toda la información a través de Flamingo 93.7, La Lupe 98.9. Mi nombre es Eduardo Hernández. Esto es Noticieros Radisa Radio. Bienvenidos. Hay consternación por la muerte de María de Lourdes Soto. Con una emotiva despedida y una petición poco común, familiares y seres queridos le están dando el último adiós a María de Lourdes, quien falleció el día de ayer. A través de la esquela difundida, la familia pidió a quienes deseen expresar sus condolencias que, en lugar de enviar arreglos florales, donen croquetas para ayudar a perritos en situación de abandono. Una causa que aseguraron era muy importante para María de Lourdes, o Luli, como comúnmente la conocían. El velorio comenzó el día de hoy, 20 de mayo, a partir de las 11 de la mañana. Esto en la Sala Plus de Mausoleos. Mientras que la ceremonia religiosa se llevará a cabo en la Iglesia Santo Cristo de la Esperanza. Esta petición ha generado múltiples mensajes de apoyo y reconocimiento entre familiares, amigos y usuarios a través de internet, quienes destacaron el amor que María de Lourdes tenía por los animalitos y la manera tan significativa que decidieron honrar su memoria. Así que, si usted tuvo el gusto de conocerla y piensa acudir, por supuesto, a despedirla, están solicitando los familiares, para quienes deseen expresar sus condolencias, que en lugar de enviar arreglos florales, donen croquetas para ayudar a perritos en situación de abandono. Una causa que aseguraron era muy importante para María de Lourdes. Descanse en paz. Y en el tema de los accidentes, se registró un choque entre un camión urbano de la ruta segunda, para ser más específicos, y también un automóvil Nissan en color azul. Eso en el cruce de la calle Central y Avenida Primera Poniente, muy cerca de Reloj Público, para que se ubique mejor. Los primeros reportes indican que el automóvil circulaba sobre la Avenida Primera Poniente mientras que el camión avanzaba por la calle Central. Y al intentar incorporarse hacia la izquierda, habría realizado una maniobra muy cerrada, provocando el impacto contra el costado del vehículo particular. Tras este accidente, afortunadamente no hubo personas lesionadas. Únicamente los daños materiales. Agentes de vialidad acudieron al lugar para tomar conocimiento del hecho y efectuar el peritaje, indicando de manera preliminar que la responsabilidad recaería en el operador del camión urbano. Las imágenes aparecen a través de ADC Noticias Digital de Radisa. Más accidentes. Se registró un hecho vial sobre la avenida Fernando Baeza en el cruce con la calle 14 Sur, participando dos vehículos. El percance estuvo involucrado un automóvil Nissan Tida en color dorado y un vehículo de alquiler, un sitio marcado con el número económico 052, correspondiente a un Nissan March. Ambos autos portaban placas del estado de Chihuahua y circulaban por dicho sector al momento de este impacto. Fueron los elementos de tránsito que acudieron para atender el reporte, descartando personas lesionadas. No fue necesaria la intervención de paramédicos. De acuerdo con testigos, el taxi contaba con libre circulación, motivo por el cual el conductor del Nissan Tida fue señalado como probable responsable. Finalmente, peritos realizaron el levantamiento de las actas para fincar responsabilidades. Asimismo, tenemos el reporte sobre un accidente que deja daños materiales de aproximadamente 60 mil pesos. Esto en la calzada del Charro. Escuchamos.
7: Muy buenas noches. ¿Nos regala su nombre y cargo?
8: Sí, claro que sí. Buenas noches, policía vial Héctor Manuel Ramírez Moreno.
7: ¿Se registra un percance vial por acá en la calzada del Charro? ¿Nos comenta?
8: Efectivamente, se da un percance vial aquí frente a Coppel del Charro, entre un vehículo MG color negro y una Mitsubishi color blanco.
7: ¿Cómo se registra el accidente?
8: Ya nos manifiesta el conductor de la Mitsubishi, se encontraba esperando el ingreso hacia la gasolinera Pioneros, cuando repentinamente siente un golpe por la parte posterior, siendo por parte del vehículo MG.
7: ¿Personas lesionadas?
8: Adiós, gracias, no, se encuentran todos estables.
7: ¿Hay un aproximado de daños materiales?
8: Sí, es un aproximado de 60 mil pesos entre ambos vehículos.
7: ¿En este caso qué procede?
8: Bueno, pues por lo pronto ya se encuentra una de las aseguradoras aquí en el lugar. Estamos en la espera de la otra para ver si se llega a un acuerdo. De lo contrario, pues se recogen ambos vehículos y se da una cita para el arreglo.
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3: Una de la tarde con 11.

0: tolvaneras dificulta mucho la visibilidad. Tenga cuidado, tenga precaución si es que va a tomar carretera. Y también, pues, acate todas y cada una de las indicaciones, así como recomendaciones que brinda el Departamento de Vialidad. Sobre todo, le repito, con estos pronósticos, porque sí, se espera que la presencia del factor viento se incremente en algunos tramos carreteros para que tome las precauciones. Familiares de un hombre identificado como Daniel, conocido entre sus amigos y conocidos como el Dani, están solicitando el apoyo de la población para tratar de localizarlo, luego de que perdieran comunicación con él desde hace aproximadamente 3 días. Sus seres queridos señalaron que hasta el momento desconocen de su paradero, situación que mantiene preocupada a la familia, por lo cual pidieron compartir cualquier información que pueda ayudar a encontrarlo. Dice la publicación: no sabemos nada de él hace 3 días y nos tienen con el pendiente, así lo expresaron. La familia pidió a cualquier persona que lo haya visto, tenga datos sobre su ubicación, comunicarse de inmediato para contribuir con su localización, donde hasta el momento no se han brindado más detalles sobre la zona donde fue visto por última vez, así mismo como la ropa que portaba al momento de su desaparición. La imagen de esta persona viene publicada a través de ADC Noticias Digital de Radisa. Asimismo, ciudadanos solicitan el apoyo de la comunidad para localizar una motoneta la cual fue robada en la colonia Benito Juárez. Esto generó preocupación entre vecinos y familiares de la propietaria. De acuerdo con la denuncia difundida, el robo ocurrió aproximadamente a las 8:30 de la noche en el exterior de la vivienda de dicho sector. La afectada pidió ayuda para compartir la información y tratar de recuperar el vehículo. Estamos hablando de una motoneta de la marca itálica línea W150 color bordo con negro. Hasta el momento no se cuenta con información sobre su paradero, por lo cual se pide a cualquier persona que tenga datos comunicarse con las autoridades de manera directa a través del número de emergencias 911. Asimismo, si se la han ofrecido a un bajo precio, pues también ya sabe que se trata de un vehículo que tiene reporte de robo para que no se meta en problemas y de esta manera también pueda hacer el reporte correspondiente a las autoridades. La imagen de esta motoneta también, por supuesto, a través de ADC Noticias Digital de Radisa. Con el objetivo de mejorar la movilidad vehicular y generar nuevas alternativas de acceso en una de las zonas comerciales con mayor crecimiento de Delicias, el gobierno municipal inició la obra de pavimentación de la avenida San Lorenzo. Tenemos los audios.
1: Hola, ¿qué tal? ¿Cómo están? Buenos días. Pues estamos aquí en esto que es la parte de la zona comercial más importante que tenemos en la ciudad. Acá a espaldas pues está la zona de Sam's, de Walmart, de Toyota, de Al Super, del Home Depot. Esta es una inversión que habíamos anunciado ya tiempo atrás, donde precisamente se va a dar seguimiento a esta vialidad hasta comunicar con esta que es la avenida San Lorenzo. La avenida San Lorenzo es la vialidad que viene desde Alcodesa, o como si fueras a salir al Hotel El Conforino o al Parque Extremo, y sales hasta la antigua Casa Lerma. Hoy ahí hay un Surtas, aquí es la avenida Tecnológico. Ya esta vialidad es muy necesaria porque se nos satura demasiado esta la del ferrocarril, la privada calzada del ferrocarril, que es la que comunica a todo ello, y mucha gente puede tener acceso, entrada y salida para acá, además de que en esta zona es donde ya hay algunas empresas empezando a desarrollar. Hay una persona moral que ya anunció la construcción de una nueva plaza comercial, y hoy me da gusto ver que ya hay nuevos desarrollos para acá de licencias que están invirtiendo. Al final del día, pues se trata de ir modernizando la ciudad, se trata de ir fortaleciendo una zona comercial importante para nuestro municipio. Nosotros aquí pudiéramos hablar de 14.000 metros cuadrados de nuevo pavimento, pero lo más importante es una nueva vialidad que va a poder comunicar de norte a sur, de sur a norte, y que incluso esta va a poder comunicar para otra entrada y salida de la ciudad, ya sea por la avenida Tecnológico o acá por la calzada del Charro. Y que esto, pues al final del día, va a detonar inversión importante acá, porque van a empezar a desarrollar zona comercial, y eso implica que le den trabajo a maestros albañiles, a yeseros, a fontaneros, a eléctricos, a estructuristas, a los que venden cemento, los que venden yeso, a ferreterías. Es decir, hay más derrama económica que empieza a fluir a partir de este momento para el municipio de Delicias, y eso pues siempre nos dará mucho gusto, porque la construcción es una de las economías que literal más oxigena a toda una región. Nosotros estamos aquí invirtiendo con gobierno del estado, estamos hablando de poco más de 20 millones de pesos, 24 millones de pesos invirtiendo con gobierno del estado. Literal, el equivalente al 100% de lo que estamos recaudando en predial lo estamos regresando en obra, en infraestructura que requiere el municipio, y esto pues va a significar un parteaguas de un nuevo desarrollo inmobiliario, comercial, para esta zona, nuevos accesos, entradas y salidas norte a sur, y entradas y salidas a la ciudad.
0: Y en otro tema, la Secretaría de Comunicaciones y Obras Públicas del Estado contempla una remodelación integral en el Hospital de Delicias.

0: Esto como parte de los proyectos de infraestructura y salud. De acuerdo con el plan de obra, los trabajos podrían iniciar el próximo 24 de junio y tendrían una duración de aproximadamente de 300 días, por lo cual su conclusión se proyecta para abril, pero del año 2027. El proyecto contempla la rehabilitación y modernización de diversas áreas hospitalarias destinadas a servicios diagnósticos y quirúrgicos, buscando mejorar las condiciones de atención médica, así como la funcionalidad e higiene del inmueble. Entre las labores previstas se encuentran demoliciones, adecuaciones estructurales, cimentación, instalación de muros, acabados especializados, pintura, plafones y colocación de piso conductivo especial para áreas médicas. Además, también se va a modernizar las instalaciones eléctricas, sistemas de voz y datos, alumbrado, climatización y control de temperatura. También se contempla la instalación de un sistema integral de gases medicinales para oxígeno y aire medicinal en áreas críticas, con el objetivo de fortalecer la infraestructura hospitalaria y mejorar la atención para pacientes de toda la región.
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0: Ya de regreso, 1:22, 1:22, marca 33 centígrados. La temperatura en Ciudad Delicias. La directora del Instituto Municipal de las Mujeres aquí en Delicias dio a conocer los resultados de la primera Feria de la Salud Mental. Esto se realizó en la Plaza del Santuario. Estamos hablando también sobre este tema de las estrategias de apoyo psicológico, justamente el día de hoy, que es Día del Psicólogo. También aprovechar para enviarles saludos a todos los psicólogos por esa importante labor que realizan en nuestro municipio, en la región, en el estado, en el país, en el mundo. Recuerde que hay una red de terapeutas, los cuales están de guardia a través del número 911. Si usted llegara a requerir alguna atención en alguna crisis de ansiedad, de depresión, etcétera, puede hacer uso del número 911. Tenemos los detalles.
9: Bueno, este fin de semana tuvimos nuestra primera Feria de Salud Mental. La verdad, muy contentos de haber hecho esta colaboración con CISAM, quienes tuvieron a bien de tener ese acercamiento para tener con la ciudadanía todas estas especialistas que tuvimos en la Plaza del Santuario con el tema de salud mental. La verdad es que este tema nos aqueja mucho en lo que es el día a día, sobre todo aquí en el municipio de Delicias, dentro de lo que los servicios que se hacen y mucho lo que el alcalde ha propiciado, es que tenemos la red de psicólogos en el 911, y pues bueno, esta red funciona todos los días, a todas horas que nos están marcando, y es importante recordar que dentro de esta red los psicólogos, tanto del Instituto de la Mujer como del Comusal, como del DIF, están atentos a estos llamados. Y en el instituto, pues, es también recordar que tenemos estos servicios totalmente gratuitos, lo que es el tema de jurídico, lo que es el tema de trabajo social, lo que es el tema de psicología. Y nada más de enero a marzo, hemos tenido a la par de la edad promedio de mujeres que se acercan de entre 30 a 59 años. La verdad es que es mucho el tema psicológico, más fuerte que físico, pero bueno, más allá de tener que poner algún número en específico, es importante recordar a la ciudadanía que estos servicios están aquí a la mano. Si nosotros dentro del instituto no podemos tener esta parte, la canalizamos, pero la verdad es que hemos tratado de ajustar todo el tiempo para que se pueda hacer dentro del tema del rango del municipio, ¿no? Entonces, recordar este tema, agradecer también al CISAM por esta feria, y pues bueno, que tengan el acercamiento cualquier mujer, cualquier persona que así requiera este servicio, nosotros ahí los tenemos gratuitos.
0: Madre de familia que nos está escuchando, siempre es importante la capacitación para sus hijos y para nosotros mismos, por supuesto. En muchas ocasiones siempre queremos cumplir con diferentes propósitos muy establecidos, de que tal vez este año sí logremos o no. Depende obviamente de las acciones que realizamos el día de hoy. Entonces, aprenda inglés. En un año garantizado, 12 meses, usted va a ser una persona bilingüe, y para ello está aquí con nosotros Jesús Venegas, de este centro de idiomas que se llama Alfa y Omega. Jesús, bienvenido, buenas tardes.
10: Buenas tardes, Lalo. Buenas tardes a todo tu auditorio.
0: Jesús, platícanos, qué importante es la capacitación. Dejamos o invertimos en cosas materiales y en pocas ocasiones dedicamos ese dinero o ese efectivo en prepararnos. Y esto pues abre muchas puertas para el futuro de las personas, porque vienen las ofertas de trabajo y es cuando nos arrepentimos de decir, híjole, ¿por qué no he aprendido inglés? Ya tuviera ese trabajo, ya tuviera ese puesto y sobre todo ya tuviera ese sueldo, ¿no?
10: Sí, efectivamente. El idioma inglés es el idioma universal por excelencia. Es el idioma que abre puertas en todas las áreas, laboral, como acabas de mencionar, académica, profesional, económica. Ya el inglés es una herramienta indispensable.
0: Es algo primordial para poder salir adelante. Cada vez las empresas, los negocios son más exigentes con las personas que trabajan para ellos. Entonces, qué mejor que usted se prepare con tiempo y de esa manera pueda aprender inglés. Aquí, en un año, le garantizan de que usted va a ser una persona bilingüe. Esta garantía va por escrito, Jesús.
10: Sí, así es. Tan seguros estamos, así que lo ponemos por escrito porque nuestro método de aprendizaje lo garantiza. Nuestro método de aprendizaje es un método simple, sencillo, meramente natural, de nombre Prime. Este método es el que usaron nuestros padres para que nosotros aprendiéramos a comunicarnos por vez primera en un idioma que fue el español. Es el mismo que desarrollamos para que ahora nuestros alumnos dominen un segundo idioma, el inglés.
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0: Pudiéramos pensar, Jesús, que al momento de ser una garantía de que en un año vamos a aprender inglés, pudiéramos confundir esto con días intensivos de horas clase para que se pueda cumplir con ese propósito. Pero ustedes tienen este sistema que requiere únicamente de una hora diaria o cinco horas a la semana para poder ser bilingües.
10: Así es. 5 horas de clase piden nuestro programa a la semana. Y estas 5 horas de clase las distribuyen los 6 días de la semana el alumno en base a sus necesidades, en base a sus requerimientos.
0: Es decir, que esto es de lunes a sábado.
10: De lunes a sábado, de 9 de la mañana a 9 de la noche.
0: Muy bien, qué interesante, ¿no? Ustedes como centro de idiomas han entendido esto, que muchas personas salen a las 7:30 del trabajo y por regularmente la mayoría de las escuelas en inglés pues no tienen este horario, acaban igual. Entonces ustedes entendieron esto y también amplían este horario para que puedan obviamente acceder a las horas clase.
10: Sí, así es. Tenemos clases por la mañana, clases por la tarde para que el alumno se acomode y programe sus 5 horas de clase.
0: También, Jesús, algo de lo que me llama mucho la atención de esta flexibilidad que ustedes tienen es que si se le complica al estudiante acudir a cierta hora, cierto día, se puede reprogramar la hora clase.
10: Sí, 2 horas antes el alumno puede cancelar sus horas clase programadas para reprogramarlas posteriormente. No las pierde el alumno.
0: También pensaríamos que pues se requieren grupos muy grandes y demás, y cuando existen grupos grandes pues se desvía la atención del maestro. Aquí se busca enfocar y es por ello que tienen esta indicación de que son grupos pequeños para brindarles pues toda la atención.
10: Sí, son grupos reducidos precisamente para que el teacher coach se concentre junto con los alumnos y les pueda dar una atención personalizada y garantizar el aprendizaje de una manera individual, más no colectiva.
0: ¿Qué hay de los profesores? Platíquenos.
10: Todos nuestros maestros, todos nuestros teacher coach, son maestros calificados, son maestros que tienen experiencia en la enseñanza del idioma inglés y certificados con certificados internacionales.
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0: Muy bien, perfecto. 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
0: Jesús, seguimos al pendiente. Muchas gracias por la entrevista y muy buenas tardes.
10: Gracias por la invitación. Buenas tardes.
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0: Buen provecho, 1:36 PM, ya 1:36, 33 centígrados, marca la temperatura. En más información, la arquitecta Miriam Soto, alcaldesa de Meoqui, recibió por parte de Gobierno del Estado, a través de la Secretaría de Desarrollo Rural, 400 hortalizas y semillas de traspatio, esto para beneficio de las familias meoquenses.
19: Estamos recibiendo por parte de la Secretaría de Desarrollo Rural de Gobierno del Estado, del ingeniero Mauro Parada, pues que sabemos que es por parte de nuestra gobernadora Maru Campos y que hoy nos acompaña el contador Jaime Lara, quien ha sido un gran aliado para el municipio de Meoqui y que hoy nos permite estar recibiendo 400 charolas de plántulas y también 100 cajas de semillas de hortalizas que se verán un impacto directo para las familias del municipio de Meoqui y para las instituciones instituciones educativas que así lo requieran también, pues están a su disposición. Se pueden acercar aquí a Desarrollo Rural del municipio. Se tienen semillas de jalapeño, de chile chilaca, de melón, sandía, pepino, calabaza, tomate. Y bueno, pues esto, la verdad es que anteriormente o en años atrás, pues era mucho de costumbre tener los huertos de traspatio en las familias. También esa parte creo que a veces se ha complicado, pero pues es una buena oportunidad para retomarlo y que bueno, pues se nos da esta tierra para poder tener estas hortalizas en nuestros patios, en las escuelas, que significaría también enseñarle a los jóvenes o a los niños pues cómo funciona la vocación más importante que tenemos en el municipio, que es la agricultura.
20: Sí, la verdad, felicitar a la presidenta municipal, a Miriam Soto, porque la verdad es muy trabajadora, nos permite tener una buena comunicación con la Dirección de Desarrollo Rural. Y bueno, esta es nada más una parte de tantas cosas que la presidenta gestiona ante la Secretaría y obviamente ante el gobierno del Estado. Y pues bueno, nosotros tenemos la instrucción de la gobernadora Maru Campos, del maestro Mauro Parada, secretario de Desarrollo Rural, de atenderlos. Y ahorita mencionó algo muy importante Miriam, pues aquí mío que es agrícola ganadero, entonces volver a tener hortaliza en los traspatios, yo creo que eso nos va a ayudar bastante. Y nosotros estamos a la orden, decirle a Miriam, a la presidenta, que estamos a la orden en lo que se les ofrezca. Tenemos más de 38 convocatorias y pues están a su disposición, presidenta.
19: Muchas gracias.
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0: ¿Qué fue lo que pasó en Morelos? Mire lo que son las cosas. Los asaltos, los robos ocurren lamentablemente todos los días en nuestro país, en diferentes puntos obviamente de la República Mexicana. Pero esto se hace viral, ¿por qué? Porque fue en una transmisión en vivo. El periodista deportivo Fernando Vargas estaba en un enlace en vivo para la cual se detuvo en una gasolinera en Morelos. Sin embargo, al momento de estar con este enlace, le repito, eso fue en vivo. Un asaltante llegó con pistola en mano y lo bajó de su camioneta. Ese momento se hizo viral, en el cual el periodista Fernando Vargas fue víctima de la delincuencia en Morelos cuando sujetos armados llegaron para despojarlo de su camioneta. En esas imágenes que aparecen a través de ADC Noticias Digital de Radice y por supuesto a través de redes sociales Radice Noticias, se aprecia cómo este sujeto abre la puerta y corta cartucho, mientras le da la orden de bajarse y dejar todas sus pertenencias de valor. Esto sucede ante la mirada atónita de Ed Martínez, conductor de un programa denominado Activo Deportes, en una transmisión, le repito, en vivo el día de ayer, 19 de mayo. El conductor del programa no lo podía creer mientras veía cómo su compañero era víctima de la delincuencia. Y esto queda grabado, obviamente, en video y en una transmisión en vivo, lo cual pues se hace viral. Este video, estas imágenes, a través de redes sociales, Radice Noticias y también, por supuesto, a través de ADC, Noticias Digital. Y en Cancún, una losa que era parte de la construcción de una nueva área en el Hotel Río de Cancún cayó y dejó a una persona sin vida, así como otras con lesiones. La gente acude a este lugar paradisíaco para poder disfrutar de unas vacaciones inolvidables. Y jamás, pues, piensan que va a ocurrir algún tipo de tragedia como esta. Autoridades de Quintana Roo se movilizaron al terreporte de una persona sin vida en una construcción donde cayó una de las losas. En el lugar, uno de los trabajadores perdió la vida y otros más resultaron con lesiones. De manera extraoficial se mencionaba que dos personas fallecidas. Sin embargo, eso fue desmentido horas después. Al lugar llegaron autoridades y cuerpos de emergencia para brindar la atención a los heridos y acordonaron la zona para realizar la evaluación de la estructura. Más tarde clausuraron la obra por cuestiones de seguridad. Asimismo, se dio aviso a la Fiscalía General del Estado para que lleven a cabo las investigaciones y de esta manera también poder fincar responsabilidades.
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0: Ya es la 1:49 p.m, sigue marcando 33 centígrados la temperatura en Ciudad Delicias. El día de hoy es Día Mundial de las Abejas. Son muy importantes. Hay películas, hay documentales para crear conciencia y de esta manera protegerlas. Estamos hablando, por supuesto, de la importancia de estos insectos para la polinización y la producción de alimentos. Nos entrevistamos precisamente con el ingeniero Felipe Esquivel, quien es el presidente de la Asociación de Apicultores de Delicias. Destaca puntos importantes e interesantes de estos insectos. Además, también resalta que Chihuahua produce una miel de alta calidad gracias a las condiciones climáticas de la región. El ingeniero lo explica más a detalle. Escuchemos.
9: Hola, buenas tardes. Sí, precisamente el 20 de mayo, que es declarado el Día Mundial de las Abejas, es una fecha que se designa así para tratar de concientizar pues, a toda la humanidad de la importancia que tiene esta especie. Habitualmente ubicamos a las abejas por la miel, con el tema de la miel, pero realmente su función más importante y primordial es la polinización. Fíjate que obviamente pues, cada región tiene sus beneficios y sus perjuicios. En este caso, por ejemplo, en Chihuahua, que es una tierra pues, muy seca, produce una miel de mucha calidad con poca humedad, lo que le hace una de las mieles más cotizadas. Mas, sin embargo, obviamente la falta de lluvia pues, no nos permite tener unas cosechas demasiado abundantes. Es la producción de miel comparada con otros estados del sur, pues es obviamente mucho más sencillo producir en el sur que producirla acá. En esta región, por ejemplo, en muchas ocasiones tienes que seguir la floración, tienes que estar moviendo tus colmenas a los lugares donde va a haber floración de una u otra especie. En el caso, por ejemplo, de los estados del sur, prácticamente por las lluvias que hay, donde los apicultores de allá tienen las abejas, básicamente les producen sin necesidad de tenerlas que mover.
10: Hablando de este tema, en cuanto a los demás estados de nuestra República, sabemos que hay situaciones que se han presentado lamentables hechos en donde pues ponen en relieve la agresividad de las abejas. Sabemos que tienen diferentes pues
9: razas, especies
10: que pueden generar este tipo de dificultades. ¿A qué se debe que en algunos estados sean muy agresivas y tal vez en nuestro estado, en nuestra región, no sea de tal magnitud?
9: Bueno, una parte es que depende mucho de las prácticas también que tengan los apicultores. Aquí en el estado de Chihuahua, la mayoría de los apicultores cambia habitualmente de reina cada año aproximadamente. La compra de reinas las hacemos en criaderos certificados, en los cuales pues, buscan tener una genética que sea más productora y menos agresiva o menos defensiva. Cabe también destacar que habitualmente las abejas no son una especie que ataque. Básicamente las abejas llegan a atacar cuando se sientan o cuando se sienten atacadas, cuando se sienten en peligro. Por ejemplo, si vamos nosotros y destapamos una colmena, pues obviamente la abeja va a tener una reacción, ¿no? Algo similar a si llega un desconocido y se mete a tu casa, pues obviamente tendremos una reacción. En el caso de las abejas, habitualmente, si no las molestas, pues básicamente ellas no te van a hacer nada. Por ejemplo, un enjambre que llegue a estar o que vaya de paso, que se instale en algún árbol, que se instale en alguna casa, en una barda, habitualmente, volvemos al tema, si tú no las molestas, muy rara vez te pudiera atacar alguna de ellas, pero básicamente no lo van a hacer, porque te digo, no las estamos amenazando.
0: Y este tipo de información es importante darlo a conocer a los más pequeños, sobre todo, para evitar, le repito, que se acerquen primero que nada por cuestiones de seguridad a los enjambres y que la respeten, obviamente, o que lo comenten con algún adulto, con la maestra de la escuela, porque en ocasiones se dan estos panales en planteles educativos, en algunas áreas de uso común, plazas, etcétera, parques y demás. Entonces, sí es importante que llegue toda esta información para los más pequeños de la casa y, por supuesto, para la población en general. Asimismo, también hay recomendaciones precisamente para, en dado caso de encontrarse con enjambres, qué es lo que se tiene que hacer, qué es lo que no se tiene que hacer y, sobre todo, a dónde se puede comunicar usted. Tenemos la segunda parte de la entrevista.
9: Pues obviamente que si es en el campo, al aire libre, pues básicamente te digo, la idea es no acercarse, no molestarlas. Ellas no te van a atacar. Y en el caso de que sea pues ya en algún lugar cerrado o en algún patio, un detalle así que llegue a estar algún enjambre, pues te digo, dar parte a las autoridades, al 911 en este caso, que es quien coordina y que hará las recomendaciones necesarias para tratar de que algún compañero apicultor pueda pasar a recoger el enjambre.
10: Ya para finalizar, el mensaje que le gustaría dejar a la ciudadanía para este Día Mundial de las Abejas sobre la concientización, tal vez, y sobre todo la importancia que prevalece en estos insectos para pues toda nuestra comunidad.
9: Pues nada más recordarles que, les comento, ha sido considerada oficialmente en el 2019 como la especie animal más importante del mundo, precisamente por su importancia en la polinización. Prácticamente una tercera parte de los alimentos que consumimos son precisamente gracias a la polinización de las abejas. Entonces, no les tengan miedo, simplemente no hay que molestarlas, hay que darles su espacio, marcar a las autoridades y darle esa solución, pero le repito, habitualmente no presenta ningún riesgo el que llegue algún enjambre de abejas. Obviamente tengo pues tener las recomendaciones de no acercarte, de no molestarlas, no lanzarles piedras, nada de eso. Las abejas prácticamente siempre van de paso. Habitualmente, te digo, pueden llegar a algún árbol, llegan, descansan un momento, unas horas y se vuelven a retirar. Y por otro lado, pues nada más comentarles, obviamente aparte de la polinización, pues las abejas producen miel, que es uno de los alimentos también más completos. Es muy nutritivo y tiene muchísimas propiedades. Hacerles la recomendación que lo consuman. Hay también muchas mieles que no son 100% naturales, entonces la recomendación en este caso es de que traten de buscar algún apicultor de su localidad y consumir la miel. De esta manera están también indirectamente apoyando o directamente apoyando a las abejas, porque parte fundamental de mantener a las abejas pues es corre a cuenta de los apicultores, que son aquellos que nos dedicamos pues a cuidar de ellas y obviamente a ponerlas a producir.
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0: Como usted ya lo puede apreciar, está la presencia del factor viento para Ciudad Delicias en esta tarde de mitad de semana, de miércoles, como tal y como lo habíamos mencionado con anticipación, por supuesto, dentro de los pronósticos, para que lo tome en cuenta y tome las precauciones. Máxima para el día de hoy, pudiéramos alcanzar hasta los 35 grados y también sigue presente la probabilidad de las precipitaciones para esta mitad de semana, para este miércoles. El día de mañana jueves esperamos mínimas de 16 grados y una máxima de 31. Para el día de mañana también hay probabilidad de precipitaciones pluviales. El día de mañana nos marca un 30% de que se pudieran presentar las lluvias para Ciudad Delicias. Para el viernes esperamos mínimas de 16, contemplando máximas de 32. Para el fin de semana, para el sábado, mínima de 16, máxima de 31. Y para el domingo estaríamos cerrando la semana con una mínima de 17 y una máxima de 33. Van a ser mañanas frescas, las cuales se estarán registrando a partir del día de mañana, jueves, viernes, sábado y el domingo con 17 grados. Las temperaturas más altas, ¿cuándo? Para el día de hoy, donde fácilmente pudiéramos alcanzar hasta los 35 grados. Y también, pues hay buenas noticias, hay probabilidades de precipitaciones, le repito, para el día de hoy miércoles y también para el día de mañana jueves. Ojalá que se presenten las lluvias para Delicias y para toda la región. Son pronósticos, ya sabe, tómelos en cuenta. 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
14: Listos en Palco Deportivo desde Pollo Feliz. Muy buenas tardes. Esta tarde en Palco Deportivo, información del deporte local y regional. Entrevista con los jóvenes del voleibol a evento estatal. Y también tenemos una entrevista interesante. Vamos a hablar de la belleza en secundaria. Estamos cerca, muy cerquita ya de lo que es el Día del Estudiante. Vamos a platicar largo y tendido. Muy buenas tardes, bienvenidos de Pollo Feliz. Pollo Feliz aquí, ¿en dónde mero? Pues en la avenida Fernando Baeza y calle Segunda, frente a lo que es el gimnasio Presidentes. ¿Qué tal? Buenas tardes, ¿cómo estamos? Dani, por allá en controles, en cabina, por allá está nuestro querísimo amigo y compañero Marquito Cano. Pues muy padre, ya estamos aquí porque, oiga, el día 23 de mayo es el Día del Estudiante. Y ustedes saben que en diferentes instituciones educativas, pues el Día del Estudiante es un día muy importante y que hacen sus actividades. Y aquí tengo a mi lado a una jovencita. Mija, ¿cómo está? Buenas tardes. ¿Su nombre, mija?
15: Mi nombre es Marisa Valenzuela Rodríguez.
14: Marisa Valenzuela Rodríguez. ¿En cuál escuela estás, Marisa?
15: En la Técnica 52.
14: En la 52. Aquí somos vecinos, está cerquita de la 52.
15: Sí.
14: ¿En qué año, Marisa?
15: En primero C.
14: ¿En primero C?
15: Sí.
14: Se me hace que no, Marisa. ¿Sí? Sí. ¿En primero? 1.70, me decías que mías más o menos.
15: Sí, como 1.70 más o menos.
14: ¿Y qué, pareces tú la maestra de tu grupo o hay más altas que tú?
15: Sí, sí, yo soy la más alta.
14: Es la más alta. Sí. Bien, Marisa. Oye, estás en el concurso para ser la reina de la escuela, no nada más de tu grupo. Ya es la reina de tu grupo, ya te escogieron. Y ahora quieres ser la reina de la escuela de la Tenga 52, una institución educativa donde, bueno, pues hay mucha competencia, muchas niñas muy bonitas, muy trabajadoras, muy inteligentes y sobre todo, pues, muy preparadas. ¿Por qué quieres ser reina de la belleza en la 52?
15: Bueno, pues es que es una experiencia súper bonita que se va a quedar grabada para toda la vida.
14: Ok.
15: Y, bueno, siento yo que sí, o sea, se queda para toda la vida y es súper bonito el sentir que ganaste en toda la escuela.
14: Ok. Oye, es que está padre, ¿no? Es una experiencia, imagínate.
15: Sí.
14: Dicen que lo que se hace en secundaria se queda para toda la vida.
15: Sí.
14: Es la edad más bonita, creo yo, que ya pasé por ahí. Pasé como alumno y pasé como maestro. Entonces ahí es cuando están los amigos de veras, los amigos sinceros, las amigas que logras incluso tener una amistad de por toda la vida. Porque ahí no se ve ni la cartera, ni en qué llegaste, nada. Es la amistad natural.
15: Sí.
14: ¿Estás de acuerdo conmigo?
15: Sí, claro.
14: Imagínate todo eso, ponerle en tu paso por la vida. Decir, fui la reina de la 52.
15: Sí.
14: Oye, ¿estás emocionada? ¿Cómo va a ser el proceso? ¿Cuándo se determina? Platícame.
15: Pues estoy súper emocionada, la verdad. Y haz de cuenta que este jueves.
14: Sí.
15: En mi escuela se hace en el receso como. Vendemos cosas y el dinero que recaudamos lo pongo en mi urna.
14: Okay.
15: Y en la disco, que es este 29 de mayo, viernes, pues
14: ahí se determina quién gana.
15: Sí, van a votar Y en ese mismo baile van a hacer la coronación donde se termina quién gana.
14: ¿Y la votación en el día del, del baile está en el económico? ¿Cómo votan los niños? ¿Cómo? Porque yo no me acuerdo cómo votan. Es que a mí no me tocó sacar reinas de las 50. Pero sí. ¿Cómo es?
15: Este año me ganan por dinero, okay, que es vendiendo cosas y de los votos de los
14: alumnos. Sí. O sea, que hay las dos partes. O sea, en lo económico hay que trabajar, ya trabajaste mucho, me imagino, están trabajando. ¿Quién te ayuda? ¿Tu mamá, tus hermanos, tus compañeros? ¿Todos te ayudan a andar vendiendo lo que sea?
15: Sí, todos. ¿Sí?
14: Ok, bueno, entonces, pero ya el día del disco o de la disco, ahí van votos de los niños, nada más el voto, ya no es dinero.
15: Haz de cuenta que, pues ellos compran el boleto.
14: Ah, ok.
15: Y ese...
14: El vamos a decir, el taloncito lo van a meter en la, en sí, la urna. Bueno, y, ya te entendí. Sí, y luego, sí, vamos a ver, ¿qué tan aceptada eres por tus compañeros? ¿Te ven? ¿Te dicen voy a votar por ti? ¿Qué te dicen? A ver, plática.
15: Sí, últimamente he notado que mucha gente me dice, tú eres Marisa, yo voy a votar por ti. Y les digo, muchas gracias.
14: Qué padre, ¿no?
15: Sí.
14: O sea, que te empiezas a reconocer, pues, en la escuela. Pero es un compromiso, ¿no, mija, también?
15: Sí.
14: Hay que, pues, ser amable, ser bonito, ser, o sea, no creerse, sino que ser buena onda con tus compañeros. Sí. ¿Sí? Y sí, sí, te consideras así con ellos, ¿sí?
15: Sí, sí, soy muy linda.
14: Ajá, eres muy bonita, muy linda. Sí. ¿Ves qué bonita eres, qué linda? Porque hasta tú mismo dices, y eso es, dicen que cuando uno recomienda a una persona, se recomienda a uno mismo. Pues digo, yo le recomiendo a Richie Morales. ¿Marisa recomienda a Marisa?
15: Sí.
14: ¿Sí? ¿Es buena onda? ¿Estudias? ¿Te gusta la escuela?
15: ¿Sí? Sí, me encanta.
14: ¿Te encanta? Sí. ¿Primero C? ¿No me vas a decir cuál es tu maestro favorito o todos? No me digas.
15: Pues, ¿todos? Todos me caen muy bien.
14: Ok. De todos se aprende, ¿verdad?
15: Sí.
14: Y empieza a distinguir la diferente manera de ser de cada persona. Hay que ser eso muy respetuoso, ¿verdad?
15: Sí.
14: Muy bien, Marisa. Entonces, mira, vamos a pensar que los muchachos, tus compañeros, están viéndonos ahí en los 52. Diles algo, diles por qué quieres ser reina o diles que voten por ti. A ver, ¿qué se te ocurre decirle?
15: Bueno, me encantaría que voten por mí porque es una experiencia muy bonita. Uh-huh. Y les agradezco a todos los que me han apoyado. Y así.
14: ¿Vas a ser una reina así esas que estén orgullosos de ti?
15: Claro.
14: Muy bien. Oye, Marisa, yo quiero también preguntarte algo. En la vida nos pasan cosas... Pues no, muy buenas, son los sabores

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10: Bueno, continuamos. Continuamos en Palco Deportivo desde aquí, desde Pollo Feliz. Estamos platicando aquí con Marisa y es candidata a reina de la secundaria técnica número 52, primero C, donde tienen su evento el próximo viernes. El 29 es la elección, ¿verdad? Muy bien.
11: Sí, el 29. Oye, Marisa,
10: viernes 29 de mayo. ¿Qué hay para la escuela el día 23? ¿Tienen clase normal?
11: Sí, okay. Es venta de hamburguesas.
10: Ah, venta de hamburguesas, el mismo. Pero en la escuela hay esa venta de hamburguesas. Para todos, ok. Muy bien. Oye, entonces, bueno, vamos retomando. Ya estamos otra vez a través de la radio, a través de la Lupe 98.9. Vamos retomando. ¿Participan los 18 grupos de la mañana y los de la tarde o son...? A ver, ¿cómo está ese asunto?
11: Bueno, cada grupo decide si quiere poner algún candidato. Si no eligen a nadie, pues no participa.
10: No participa. No. ¿Pero cuántos se ven? ¿Sí se ven que más o menos andan algunos?
11: Sí,
10: algunos. ¿Es reina y rey?
11: Sí.
10: ¿Antes decían rey feo todavía? No. ¿O no? ¿Ya no? Antes decían la reina del grupo y el rey feo. Fíjate qué gacho con los hombres, ¿verdad? No se vale, no se vale la igualdad, la equidad, muy bien. Entonces, así que digas tú, ¿qué grupo es el que anda más o menos trabajando? ¿Si hay competencia más o menos? ¿Cómo ves?
11: Bueno, todos los grupos han sido súper inteligentes en sus ventas.
10: Ok.
11: Pero yo soy la más fuerte.
10: Eso, así la seguridad. Me gusta. Y qué padre, mira, qué respetuosa, qué bonita. Todos han sido inteligentes en sus ventas, pero yo soy la más fuerte. O sea, cada quien está haciendo su luchita a como les gusta ese asunto. Muy bien. Oye, pues yo creo que ya no las ha ganado.

0: dedicas este esfuerzo, porque es un esfuerzo, es una situación que no puedes descuidar la cuestión de tu escuela académica, esto distrae, pero hay que cumplir todo. ¿A quién le dedicas esta parte? A ver, dime.
1: A mi mamá.
0: A tu mami. ¿Por qué?
1: Porque ella siempre me ha apoyado en todo lo que yo he metido en la escuela, en el deporte. Muy bien. En todo me apoya.
0: Entonces aquí van a ganar dos, tú y tu mamá.
1: Sí.
0: ¿Sí? Muy bien. Pues hay que seguirle así. ¿Cuántos hermanos tienes, hija?
1: Dos.
0: Dos hermanos. ¿Y te apoyan?
1: Mucho.
0: ¿Sí? ¿Te cuidan?
1: Mucho.
0: Pobrecito aquel muchacho que se fije en ti porque se me hace que va a haber problemas. ¿Cómo la ves? Pero sí. Bueno, eso es otro tema, ¿no? Sí, ahorita no. Hasta para saber cómo andas de rating tienes que ser una niña estudiosa y escuela y nada más. Muy bien. ¿Algún saludo, hija, que quieras mandar?
1: A todos mis amigos.
0: Sí. Que voten por ti.
1: Claro.
0: ¿Tienes amigos de otras escuelas?
1: Muy pocos.
0: Muy pocos. ¿Y no te dicen, oye, qué haces para Reina? ¿No te dicen nada o sí?
1: No me han mandado mensaje.
0: No, híjole. Bueno, pues más bien que te ayuden no te manden mensajes, pero que te ayuden en las actividades que no tenemos.
1: Sí.
0: Sí. Muy bien, Marisa, muchas gracias. Yo quiero que vaya muy bien. Y acuérdate, todo en la vida son experiencias. Pase lo que pase, vive el momento, disfrútalo. Y si ganas, excelente. Y si no, que yo creo que sí, son experiencias de la vida. ¿Sí?
1: Muchas gracias.
0: No, a usted, mija, a usted por estar aquí con nosotros. Y es un gusto que Pollo Feliz nos invite y las invite a ustedes para decirles lo que hacen los alumnos de secundaria ahora previo al Día del Estudiante, porque pues hay buenos estudiantes y tú eres un ejemplo de ahí.
1: Gracias.
0: Felicidades, anticipadas. Gracias, vamos a ir a corte y nos vamos rapidito aquí desde Pollo Feliz.
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7: Estoy sin yo más de siempre. Hombre, iba hasta llorar la maestra cuando dejó. Bueno, ya estamos listas. Claro que estamos. Ya volvimos. Gracias. Bueno, vamos a platicar. Profe, ¿cómo estamos? Buenas tardes.
8: Buenas tardes. Buenas tardes. Agradecemos aquí el espacio a tu radio escuchas, a tu auditorio. Aquí acompañando a los niños de Meoqui que ganamos. Ganamos ahí al estatal. Vamos a Guadalajara este lunes, profe.
7: Aquí lunes salimos. En Guadalajara.
8: Así es.
7: Se van. Campeonato nacional.
8: Campeonato nacional de voleibol, la categoría de primaria.
7: Categoría primaria. Aquí es por niveles.
8: Por nivel, sí. Así okay. Es. Vamos en el nivel de primaria.
7: Ok. Sí,
8: del 25 al 29 de mayo.
7: Y ya listos los chavos.
8: Ya están preparados, ¿ah, hijos?
7: Listos. Sí. ¿Es selección o es el equipo completo?
8: No, es anteriormente se usaba la selección, sí. Se hacía por varias escuelas. Ajá. Este año la modalidad cambió, sí, y estamos por escuela. Todos son de la misma escuela. Escuela Cuauhtémoc 2220.
7: 2220 la Cuauhtémoc, que ahí es estatal.
8: Estatal, sí, estatal.
7: Ah, oh, pues qué bien, qué bien. ¿Qué tal estuvo el estatal? Habían ganado ustedes dos años,
8: ¿verdad? Dos años consecutivos tenemos ganando el estatal. El proceso ha sido muy largo, ¿sí? Ganan ellos en la zona 2, okay. Primero, después el regional, entre interzonas, aquí en la zona 17, 87, en Saucillo, lo ganan. Nos vamos a una confrontación contra el federal, escuelas okay. Federales, lo ganan y nos vamos al estatal. Un estatal muy fuerte. con equipos muy buenos, y nos toca una semifinal, íbamos perdiendo, les platico así rapidito, íbamos perdiendo el segundo set después de haber perdido el primer set, 23-16, y estos valientes logran recuperarse, ganan el segundo set, 25-23, y el tercer set lo ganan 15-8.
7: ¿Quién fue el que más descarrillo le dio?
8: Todos. Ah, el más carrilla, Faraones, de ahí de Nuevo Casas Grandes, okay. estuvo muy dura esa semifinal que te cuento, y la final estuvo muy, muy fuerte, nos gana Juárez, pero ahí hubo un problemita, ¿verdad? Al momento de ver la papelería, pues vieron que no correspondía que ellos ganaran.
7: Las edades.
8: Sí, las edades, y nos da el pase a nosotros.
7: Perfecto. ¿Va a buen nivel, profe?
8: Muy buen nivel, ya de hecho fue el sorteo.
7: Okay.
8: Fue el sorteo, lo tuvimos el día de ayer. Estamos en el grupo C. Vamos contra San Luis Potosí. Contra, aquí déjame telo.
7: Sí.
8: Te lo digo.
7: ¿Son cuántos juegos seguros?
8: Vamos contra San Luis Potosí, Querétaro y Tabasco.
7: Ese es el primer.
8: Es el grupo.
7: Son seguros.
8: Así es.
7: Y ahí van pasando. ¿Cuántos sí. van todos los estados?
8: Vamos 29 equipos en esa categoría.
7: ¿Cuál es el equipo a vencer, aparte de Meoqui?
8: Pues, aparte de nosotros, siempre sabemos que es Jalisco muy fuerte, Nuevo León muy fuerte, Baja California muy fuerte. Siempre, muy eso, Sinaloa. O sea, es un nivel muy, muy, muy, muy fuerte.
7: Muy bien, vamos a platicar con los chavalones, vamos a ver. Véngase, mi amigo, véngase, vamos a platicar. ¿Cómo se agarra el micrófono? ¿Cómo te llamas, hijo?
9: Diego Abraham Valencia Ibarra.
7: Diego Abraham, ¿en qué año estás, Diego?
9: En tercero.
7: ¿Cuántos años tienes?
9: 9.
7: 9 años. ¿Y qué tal el boli?
9: ¿Machín? Sí, está chido.
7: ¿Ya tienes rato jugando o es el primer año? ¿Cuántos años?
9: Sí, ya tengo rato jugando. ¿Sí?
7: ¿Como unos 30 años? ¿No? ¿Sí? ¿Va?
9: No.
7: ¿No más menos? ¿15?
9: No, menos.
7: No. ¿Vos tienes 11? ¿Unos 6 años? ¿5?
9: No.
7: ¿Sí? Bueno, sí. ¿Y por qué te gusta el boli?
9: Pues porque mis hermanos juegan y mi papá es el entrenador de la Academia de Venados.
7: Ah, ok. Entonces ya traes recorrido el voleibol.
9: Sí.
7: Dime, desde que estaba en el vientre de mi mamá, juego voleibol.
9: Sí.
7: Muy bien, hijo, ¿listo para Guadalajara?
9: Sí.
7: Ok, pues échale ganas. ¿Sí? ¿Vamos a ganar?
9: Sí.
7: ¿A quién le mandas un saludo?
9: A mi mamá, a mi papá, a mis hermanas y...
7: Oye.
9: Y a unos compañeros que se llama Jesús, Andrés y Tiago Betance.
7: Oye, hijo, ¿y quién te va a dar lana para ir a Guadalajara? ¿Tu mamá, tu papá?
9: Los dos, tío? Creo.
7: ¿Algún tío, tu abuelito, alguien diga, súbanse, vamos a Guadalajara?
9: Mis papás, creo.
7: Ah, bueno, ándale pues. Felicidades, hijo, Véngase, ¿quién sigue? Otro, véngase. ¿Su nombre, hijo?
10: Alexander García Gómez.
7: Ándale, ¿de Meoqui?
10: Sí.
7: ¿Dónde vives? ¿En qué parte de Meoqui vives? ¿En qué barrio? ¿Cómo? ¿En el centro? ¿En la colonia? ¿Dónde vives en Meoqui?
10: Calle Renato Descartes.
7: Ah, muy bien. Oye, ¿y en qué año estás?
10: En quinto.
7: ¿En quinto? Muy bien. ¿Y qué? ¿Vamos a ganar?
10: Sí.
7: ¿Sí? ¿Quién es el machín ahí? ¿Tú? ¿O todos?
10: Todos.
7: ¿Todos? ¿Todos tienen que ganar? Muy bien. Oye, hijo, un saludo. ¿A quién puede mandar un saludo?
10: A mi mamá, a mi papá, a mi hermano.
7: Oye, ¿diles que vas a Guadalajara, que necesitas lana?
10: Ah, mándenme dinero,
7: Muy bien. ¿A quién más quieres dar saludos, hijo?
10: Ya.
7: ¿No más a ellos?
11: Él es muy noviero.
7: ¿Ah, sí? ¿Es el galán? ¿Es el galán del equipo? ¿Es el galán? ¡Ay, no le hace así! ¡Ay, sígale! ¡Ay, sígale! A ver, ¿dónde va a llegar? No sé qué. ¿Su nombre, mijo?
12: Víctor Mateo González Uribes.
7: Víctor Mateo, agarra bien el micrófono. Oye, Víctor, ¿eres el más grande? Híjole, qué padre número. Ese es mi número, ¿sabías? El 12.
12: No sabía.
7: ¿No sabías?
12: No, no.
7: Hombre. ¿Y te gusta ese número o te tocó ese?
12: No, me gusta bastante.
7: ¿Sí? ¿Algún motivo o no, nada más porque te gusta?
12: Mi hermana lo utiliza y me gusta.
7: Ah, ok. Muy bien. Oye, ¿qué posición juegas ahí en el boli? ¿Cuál es tu posición favorita?
12: Centro, y mi posición favorita, banda, o también centro.
7: Perfecto. Muy bien. Oye, ¿vamos a ganar en Guadalajara?
12: Hey,
7: ándale, ¿a quién le mandamos saludos, hijo?
12: A mi mamá, a mi papá y mis abuelos.
7: ¿Tus abuelos? Sí. Ah, muy, oye, pues dile que se suba porque necesitas lana. ¿Eh? ¿Sí?
12: Sí.
7: Órale, pues, saludos, hijo, gracias. Felicidades, ¿quién más? Venga, hijo. Ay, se me hace que... No se me hace, estás el inteligente del grupo, ¿no?
12: No.
7: ¿Cómo te llamas, no?
12: Juan José Alvarado Solís.
7: Juan José Alvarado Solís. ¿También de Meoqui, Juan?
12: Sí.
7: Sí. ¿En cuál escuela estás?
12: En la Cuauhtémoc 2220.
7: ¿La Cuauhtémoc es la que está cerquita de la vía?
12: Sí.
7: Sí. Ah, muy bien, muy bonita escuela, ¿verdad?
12: Sí.
7: Yo me acuerdo que estaba la maestra Baeza, era la directora ahí. Duró mucho tiempo la hermana del licenciado Fernando Baeza, el Endes. Oye, hijo, ¿qué posición juegas?
12: Yo normalmente juego banda o juego, pues, banda, sí, juego banda.
7: Pero te defiendes en todos lados.
12: Sí.
7: Muy bien. ¿Y por qué el voleibol?
12: Porque es un deporte que me llamó la atención desde la primera vez que lo vi.
7: ¿Y qué dices aquí, mero? Muy bien. Sí. ¿A quién le manda saludos? Los saludos son para que te manden lana para ir a Guadalajara.
12: Le mando saludos a mis abuelos, a mi mamá y a mi hermano y a mi hermana y a la señora de la cooperativa que siempre nos anda regalando cosas.
7: ¿Por qué? ¿A poco sí?
12: Sí, siempre nos regala.
7: No es cierto, no es cierto. Se ve que no te regala nada.
12: Sí. A cada rato.
7: Muy bien. Perfecto, hijo. Felicidades, échale ganas. ¿Quién sigue? Véngase, pasa, hijo. Véngase. Ándale, porque se nos acaba el tiempo, ¿eh? Tu nombre, hijo, véngase. Agarre el micrófono, agárrelo. ¿Cuál es su nombre?
11: Iker Sebastián Villalobos Mesa.
7: Villalobos Mesa. De Meoqui también, Enrique. ¿En qué año estás?
11: En quinto.
7: ¿Quinto año? Oye, ¿por qué el boli?
11: Es porque me gusta mucho.
7: ¿Sí, te gusta mucho?
11: Empecé a jugar y empezó a gustar mucho desde...
7: Oye, ¿cada cuándo practican?
11: Pues, ¿cada cuándo? Pues casi todos los días de la
7: semana. ¿Todos los días? ¿Ahí en la escuela?
11: Sí, en la escuela.
7: Oye, ¿los profes dan carrilla?
11: Sí.
7: ¿Sí? ¿Mucho? ¿Sí? ¡Gacho! Está bien, pero vale la pena, ¿no? Vale. ¿A quién le vamos a mandar saludos?
11: A mi mamá, a mi papá, a mi abuela y a mi abuelo y también a Pedro.
7: ¿Quién es Pedro?
11: Uno de la tiendita.
7: ¿Uno de quién?
11: Es que le iba a mandar un saludo a uno de la tiendita y
7: pues no vengo, pues Pedro. Vale, ándale, pues muy bien. ¿Quién más? Véngase, porque se nos acaba el tiempo. ¿Quién sigue? A ver, venga, la acomodadora estrella, venga, hijo. Míralo. Ay, hijo, ¿tu nombre, hijo?
13: Jonathan Alberto Medrano González.
7: No te entendí nada, ¿eh?
13: Jonathan.
7: Okay.
13: Jonathan Alberto. Alberto.
7: A ver, el micrófono arriba, Jonathan, para que se diga. Oye, ¿acomodador? ¿Sí?
13: Sí.
7: ¿Tú eres el estrella?
13: Sí.
7: Eso, así va a ser. Oye, ¿en qué año estás?
13: En sexto.
7: ¿Sexto año?
13: Sí.
7: ¿Te queda el último año de esta categoría ya?
13: Sí, pero y es que al igual ya habíamos ganado otros dos o tres, okay. No me acuerdo.
7: Muy bien. Sí. ¿Ya había sido un nacional?
13: No, porque es que cuando ganamos... No hubo y el año pasado no me acuerdo por qué no se pudo.
7: Okay, pero entonces el primer nacional este. ¿Sí?
13: Sí.
7: A Guadalajara.
13: Sí.
7: Pues a acomodar bien y a ganar, ¿sí?
13: Sí.
7: ¿A quién le mando saludos, hijo?
13: A mi mamá, a mi papá, a mis hermanos y al profe Eber.
7: Órale pues, al profe Eber. ¿Quién más? ¿Se nos acaba el tiempo? ¿Nadie más? ¿Tu nombre, hijo?
14: Dian Alfredo Mesa Maya.
7: Mesa, ¿eres primo de otro Mesa que anda ahí o no?
14: No,
7: no son nada. No. ¿De dónde eres, hijo? ¿De Meoqui?
14: De Meoqui, sí.
7: ¿Dónde vives? ¿En qué colonia o ahí?
14: En calle privada, Río Nubio, en la San José.
7: En la San José, ok. Sí. Muy bien, ¿qué posición juegas o qué posición te gusta jugar?
14: Me gusta la banda, pero juego centro.
7: ¿Juegas centro? Ok.
14: Sí.
7: Oye, ¿no había sido ningún nacional de boli?
14: No.
7: ¿Es el primero?
14: Sí.
7: Bueno, pues hay que pegarle a las tortas ahogadas ahí en Guadalajara, ¿eh?
14: Hombre,
7: dile ¿A quién le manda saludos para que te mande por una torta?
14: A mi mamá, a mi papá, a mi abuela y al profe Eber.
7: ¿Por qué el profe Eber? ¿Por qué, hombre?
14: Porque es nuestro profe.
7: Ah, eso, qué bueno, muy bien. ¿Quién más? ¿Quién más? Venga, hijo.
15: Ángel.
7: A ver, ¿tu nombre, hijo?
15: Ángel Eduardo Félix Ortiz.
7: Ángel Eduardo Félix Ortiz.
15: Sí.
7: ¿Ortiz?
15: Ortiz.
7: Ortiz, ok. Oye, ¿qué posición juegas, Ángel?
15: Acomodador también.
7: También. ¿Cuánto tienes con el equipo?
15: Un año, muy.
7: Un año. ¿Quién te metió el boli? ¿Tú mismo o te invitaron?
15: El profe me invitó.
7: ¿Sí? ¿Y qué dijiste? Vamos a darle.
15: ¿Sí?
7: ¿Conoces Guadalajara?
15: No.
7: Bueno, pues mándale saludos a alguien con toda la intención de que te apoyen para gastar allá en Guadalajara.
15: A mi mamá, a mi papá, a mi abuela y al profe Eber.
7: Muy bien. ¿Van solos o van algún padre de familia?
16: Vamos con padre de familia.
7: Van con padre de familia, ok. Muy bien. Qué bueno, pues saludos y fuerte. Sí. Échale ganas.
15: Sí.
7: Sale. ¿Quién más? ¿Quién nos falta? ¿José? Acá está. ¿Su nombre, hijo?
17: Isaí Baeza García.
7: Ok. Baeza García.
17: Y sí.
7: Ok. ¿Qué posición juegas, hijo?
17: Pues...
7: ¿Qué, o qué es lo que más te gusta?
17: Pues los dos. Voleibol y fútbol.
7: Ah, ¿fútbol también juegas?
17: Sí.
7: Ok. ¿Pero en el boli qué posición te gusta jugar?
17: Abajo.
7: Sí, ah, ok. Abajo. Muy bien. ¿Ya había sido nacional o no?
17: No.
7: ¿Es el primero?
17: Sí.
7: Bueno, pues échale ganas, ¿no?
17: Sí.
7: Oiga, tortas ahogadas en Guadalajara, ¿eh? Mande un saludo a quien le va a pichar una torta de aquí. ¿A quién?
17: Mi abuelita.
7: ¿Quién es tu abuelito?
17: Mi abuelita.
7: Tu abuelita, ok.
17: Mi mamá y mi papá.
7: Muy bien. ¿Te van a acompañar a ti o a solo? ¿Quién va?
17: Pues mi mamá, mi papá, mi abuelita.
7: ¿Todos? O sea, ¿no hay otro camión para ustedes? Muy bien. Felicidades, hijo. Échale ganas, ¿eh? ¿Quién nos falta? Ándale. ¿Su nombre, hijo? Acérquese aquí a la cámara.
17: Iker.
7: ¿Iker qué?
17: Jared.
7: ¿Iker Jared qué? ¿Qué, qué?
17: Iker Jared Flores Carrillo.
7: Aquí arriba, el micrófono para que hable. Flores Carrillo. Iker. Uh-huh. Oye, ¿cuántos años tienes jugando voleibol?
17: Uno.
7: ¿Uno? ¿Apenas?
17: Sí.
7: ¿Y te gustó?
17: Sí.
7: ¿Qué otro deporte juegas?
17: Pues nomás voleibol.
7: ¿Voleibol? Muy bien. ¿En qué año estás, hijo?
17: En cuarto.
7: ¿En cuarto? O sea, ¿tú te quedan todavía 2 años aquí en este?
17: Sí.
7: Ah, muy bien. ¿Y qué posición te gusta jugar o qué posición juegas?
17: Banda.
7: Muy bien. Oye, ¿cuál es tu mejor amigo de ellos?
18: Mateo.
7: ¿Cómo?
17: Mateo.
7: Mateo. Ahorita va a hablar Mateo. ¿Ya habló Mateo, no? Muy bien. Bueno, ¿a quién le mandamos saludos, hijo?
18: A mi mamá.
7: Súbale el micrófono.
18: A mi mamá.
7: ¿Nada más a ella?
18: Sí.
7: Órale, pues sale. Mateo, véngase, Mateo. ¿Él es el profe? ¿No? ¿Tú vas a ser profe? Mateo, ¿cómo estás, Mateo?
18: Bien.
7: Bien. ¿Mateo qué eres?
18: Luis Mateo Benito Navarrete.
7: Muy bien. Navarrete, los Navarrete muy famosos en mi hockey. ¿Sí? ¿Eres de los Navarrete del profe? ¿Navarrete será de los presidente ahí? ¿No? Ah, ok. Otro. Oye, ¿qué posición juegas, hijo?
18: Centro.
7: Centro. ¿Cuántos años tienes jugando voleibol?
18: Este apenas.
7: Este apenas. ¿Quién te invitó a jugar?
18: El profe.
7: Profe. ¿Y qué tal, sí? ¿Y listo para ir a Guadalajara? Muy bien. Diga sí o no, sí. Es que no se oye acá. Es que estamos por radio. Muy bien. ¿A quién le mandamos saludos, Mateo?
18: A mi mamá y a mi papá.
7: ¿Quién te va a acompañar?
18: Mi mamá.
7: ¿Tu mamá? Muy bien. Dile que ella para las tortas ahogadas, ¿eh?
18: Sí.
7: Ok, sale. ¿Quién más? ¿Quién nos falta, profe? ¿Cómo se llama usted?
19: Joel Ricardo.
7: ¿Cómo?
19: Joel Ricardo.
7: Joel Ricardo. ¿Qué pasó, tocayo? ¿Cómo estamos?
19: Bien.
7: ¿Estamos bien?
19: Sí.
7: ¿Joel Ricardo qué?
19: Trejo Almanza.
7: Ah, muy bien. Trejo Almanza.
19: Sí.
7: ¿Qué posición juegas, tocayo?
19: Yo juego centro.
7: ¿Centro?
19: Sí.
7: Muy bien. ¿Cuántos años has estado jugando voleibol?
19: Uno.
7: ¿Un año? ¿Y te ha gustado?
19: ¿Eh?
7: ¿Te ha gustado el boli?
19: Sí. ¿Sí?
7: Muy bien. ¿Quién es tu mejor amigo? ¿Cómo se llama?
19: Dylan.
7: Dylan, muy bien. ¿Saludos a quién? Le vamos a mandar
19: mamá
7: saludos.
19: A mi papá.
7: Tu mamá y tu papá. ¿Quién te va a acompañar?
19: Mi mamá y mi hermano.
7: ¿Y tu hermano?
19: Uh-huh.
7: Oh, pues échale ganas. Sale. Muy bonito Guadalajara y es una experiencia que no hay que perder. ¿A quién más falta?
19: Ya,
7: nadie. Muy bien. Profe, ya para
20: terminar. Oigan, aquí todo... para sí. Comentarles, hablando de saludos, a nuestro entrenador en jefe, ¿cómo? El profe Saúl. Alberto Ramos Morales, okay. Sí, saludos, no nos pudo acompañar el día de hoy, profe,
7: es el entrenador jefe.
20: Es el entrenador en jefe de aquí.
7: Hacen
20: de
7: este equipo grupo. Tú y él.
20: Para. Así es.
7: Muy
20: yo
7: bien,
20: estoy como auxiliar y él es el entrenador en jefe.
7: Perfecto, pues, ¿llevamos posibilidades de buen lugar?
20: Claro que sí, venimos, primeramente Dios, con una medallita para que nos recibas aquí con la medalla.
7: Perfecto, no, pues, aquí los esperamos.
20: Perfecto.
7: Éxito, cuídense y sobre todo, pues, amen la responsabilidad que es. Llevar a tanto niño, ¿no?
20: Así es, estamos muy orgullosos de ir a representar ahora a nuestro estado Chihuahua y traer algo, una medalla, como te comento.
7: Perfecto, ¿no? Pues suerte, profe, échale ganas.
20: Muchísimas gracias por el espacio, Richie.
7: No, hay que reconocer todo lo que pasa en el deporte en la región y veo que, bueno, pues en este caso en voleibol no se queda atrás.
20: Perfecto.
7: Gracias.
20: Muchas gracias.
7: Gracias, vamos
20: hasta
7: a corte y estamos aquí en Parque Deportivo de Pollo Feliz. Muy sabroso, muy sabroso.
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1: Bueno, continuamos aquí en Palco Deportivo desde Pollo Feliz. 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Muy bien, por lo pronto, bueno, pues por lo pronto, platicando con ustedes. Oiga, ahorita está el Campeonato Nacional categoría U12 y el equipo de Chihuahua y Coahuila están agarrados. Están agarrados 8-8 en la entrada número 7, parte baja. Juego que estamos ya en la parte baja del séptimo episodio y el equipo de Chihuahua, bueno, pues viene el ataque 8-8 contra el equipo de Coahuila. Juegazo. El equipo de Chihuahua tiene ganados 4 juegos. Importante este encuentro para continuar precisamente en lo que es este campeonato nacional, sobre todo amarrar el pase a la siguiente ronda. Y bueno, pues el equipo de Chihuahua ahorita está empatado a 8 carreras contra el equipo de Coahuila. Hay un out en la pizarra en la parte baja del séptimo episodio. Este equipo es dirigido por Luis Eduardo García, la Changa. Y bueno, pues usted lo puede ver en 3-2 Béisbol, así se llama la página, lo puede ver en 3-2 Béisbol, campeonato nacional, categoría U12. Allá en Baja California. Y bueno, pues juegazo que está aventando el equipo de los Dorados de Chihuahua ante el equipo de Coahuila. ¿Para qué se van tan lejos? O me jueguen aquí mismo ahí en Jiménez y como quiera lo hubieran hecho. Bueno, por lo pronto ahí están agarrados estos jovenazos, deportivamente hablando, agarrados y agarrados muy, muy bien. Información del campeonato estatal. Se da a conocer por parte de la liga lo que nos platicó Chito Cerecer en esa entrevista de que pues semana tras semana van a hacer un cuadro ideal o lo mejor del fin de semana. Entonces, pues como catcher está en este primer cuadro, en el cuadro ideal, está Alexis Sainz, el ganador de la tercera zona de Alicias. Una gran arranque de Alexis Sainz otra vez, conectando también 2 cuadrangulares, el catcher algodonero, y bueno, pues a la defensiva no se diga. Y luego primera base, que también batió muy bien, Gerardo Reyes de Faraones de Nuevo Casagrandes. Segunda base, Leonel Corona de Faraones, también, que por cierto batió excelentemente bien. Tercera base, está Brett Barrera de Dorados. El parador es contra Oliver Cepeda de Mineros, bien de Oliver Cepeda. Jardín derecho, Edgar Bravo de Rojos de Jiménez. Jardín central, Omar Jaramillo, del equipo de Algodoneros. Jardín izquierdo, Armando Domínguez del equipo de Algodoneros. Y bateador designado, Alejandro Pineda de los Venados de Madera. Pitcher abridor, el de la semana, fue David Hernández de Rojos de Jiménez. Pitcher relevo, Alberto Herrera de Manzanillo de Cuauhtémoc. Y jugador menor, Carlos Villalobos de Mineros. Son los jugadores. ¿Cómo es como batió Carlos Villalobos? El zurdito nos batió bien. Este zurdo, que hablando de jugadores menores, pues hay que decirlo. Hay que decirlo, jugadores menores. Ande aquí, póngame, no le hace. Usted aquí, póngame, ahorita empieza el pitadero. Bueno, gracias, señor. Entonces le comentaba de que en el caso de este Carlos Villalobos, muy bien lució Carlitos Villalobos contra el equipo de los algodoneros de la tercera zona de Alicias, y pues va a estar bueno el tiro en el campeonato estatal con los jugadores menores. También hablando de jugadores menores, en el caso de equipo de algodoneros, pues ahí está la pelea con este Luis Raúl allá de Saucillo. La verdad que es un joven que se vio bien, un poquito nervioso a la defensiva, se por ahí batalló con un roletazo, pero este Luis Raúl Flores es un buen jugador, ya hecho con una gran experiencia y muy joven. Armandillo Lara, yo creo que Armandillo Lara pues la va a hacer bien también. Hay que aprovechar las oportunidades, no tirar mucha presión entre ellos mismos, pero sí buscar la manera de que les vaya bien. Y luego, en el caso de pues este zurdito, el zurdo de Orranteño, Dávalos, no se le vio actividad en este fin de semana. Así es de que, bueno, pues todo esto va a estar más interesante cada vez. Mañana el equipo de Algodoneros viajamos a la ciudad de Camargo, vamos contra los Mazorcos de Camargo, y luego de ahí de Camargo nos regresamos aquí a Delicias, el viernes contra el equipo Mazorcos aquí mismo en Delicias, y el sábado vamos a Hidalgo del Parral, Chihuahua, la capital del mundo. Todo listo, y bueno, pues habrá que esperar con esto el equipo ideal de la semana. Le digo, aparecen 3 algodoneros, Alexis Sainz como catcher, Omar Jaramillo como gerente central, y aparece Armando Domínguez. No sé si nada más se estén basando en la cuestión del bateo, pero está bien importante que se haga un análisis también en la cuestión de la defensiva. Esto es lo que puede darle una gran diferencia al béisbol. Así de que por lo pronto, así están las cosas. En el béisbol del campeonato estatal, hoy practica el equipo de Guaraneros. Al parecer va a haber un cambio en la rotación de picheo. Hoy que nos diga ya Armando Huereca, esa rotación de picheo que se va a utilizar para este fin de semana, sobre todo porque yo creo que Juárez, el zurdo, tiene que abrir. Tiene que ser pitcher abridor, el zurdo Juárez. Y también comentar que en el caso de Jorge Franco, que abra, no sé si a lo mejor el tercer juego y el primer juego, pues no hay otra. Tiene que abrir el caballo Castellón, pitcher derecho del equipo Algodoneros. Así puede ser este rol de pichón. Vamos a esperar a ver qué dice por ahí Armando Huereca, que ayer practicó el equipo, se vio bien practicando, hay buen ambiente, su cena acostumbrada los martes, muy bien, por ahí les dieron una discadita al estilo Checho, claro, con la mano de Pancho García y el profe de Lao, y bueno, pues también con la mano de Mr. Chilaquil, el Chilaca Sánchez, que ahí con ese sazón de chilacatacos. Ayer, bien el equipo, bien las cosas, y sobre todo, el ambiente. Yo pregunté, no había todavía plática con Armando Huereca, en cuanto al patronato, el comité y Armando Huereca, si había algún movimiento, no me dijeron nada, me dijeron, todavía no lo vemos, todavía no platicamos, no se ha visto nada de eso, así de que esas son las cosas del béisbol. Vamos a ir a corte, me como una flauta y regresamos aquí a Pollo Feliz. Muy sabroso, muy sabroso.
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1: Bueno, continuamos aquí en Palco Deportivo. Gracias a la gente que se reporta. Oiga, ahorita le damos lectura a los... Vamos Chihuahua, vamos niños, mucho éxito. Ya son unos campeones. Fue la entrevista a los niños de ahorita. Brenda Ruiz, saludos. Teresa de Jesús González. Suerte, chicos. Muchas felicidades. María Luisa Juárez Lerma. Soy fan del número 10, Iker Jared Flores Carrillo. Éxito, mi niño. Ángela Alarcón Torres, arriba mi Alexander García, número 20, suerte. Mi niño, eres el mejor. Estamos muy orgullosos de ti. Curioso, Sapien Alma Almanza. Y bueno, pues a toda la gente que se ha reportado, gracias, una disculpa porque no leí los mensajes cuando estaban aquí los chavos, pero estamos amontonados. Dice al aire, ah, perdón, Jorge, Richie sigue escuchando, ah, perdón, perdón a toda la gente que tuvo por ahí un detallito, este, dice por aquí, sí, ya checamos ese asunto, ¿quién más por aquí? Buenas tardes, ¿cómo le va, Richie? Para un evento, ay Dios, estas son las buenas, no se crea, muy bien. Bueno, vámonos, información, la Liga Mexicana de Béisbol, el equipo de los Dorados ganó la noche de anoche, 4-1, hoy juega otra vez, vuelve a la senda del triunfo el equipo de Dorados de Chihuahua, vamos a apoyar a los Dorados, vamos a apoyar al equipo de Dorados de Chihuahua, en casa usted tiene chance de ir de aquí de Delicias a Chihuahua, vaya, o en cualquier parte del estado que me escuche, vaya al béisbol, apoya al equipo de Dorados de Chihuahua, es nuestro equipo profesional en la Liga Mexicana, y bueno, yo creo que esta segunda vuelta que ya prácticamente se va a dar, o se está dando, bueno, pues debe ser buena para el equipo de Chihuahua, debe ser buena, vamos a echarle ganas apoyándolos nosotros, y bueno, pues Joel Flores está jugando como titular, ya tiene varios juegos de titular, entonces, pues vamos a ver a Joel y al equipo de Chihuahua, porque pues hay que apoyar al béisbol en todos sus puntos. Gracias, buenas tardes, nos retiramos de aquí de Pollo Feliz, véngase, Pollo Feliz en la avenida Fernando Baeza y calle Segunda frente a lo que es el gimnasio presidente. Muchas gracias, pase usted bonito miércoles de chicharrones, ánimo.
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0: raza, llegando y partiendo leña lo luego, oiga, musicalmente hablando, a toda la raza que está en sintonía, voy a recibir una llamadita lo luego, después de que presente a la Kiux, pueden marcarme ya si gustan, ¿Qué onda, Kiux? ¿Cómo anda esa mujer?
1: Buenas tardes, bien, mira que andamos en este miércoles, ombliguito de semana, qué gusto estarlos acompañando, ahí vienen las nubes.
0: No, oiga, que no supo que chispió poquito.
1: En la mañana sí vi en el carro, o sea, bueno, mediodía más bien, ya cuando salí me di cuenta de que había chispeado. Sí. Porque pues aquí no se da uno cuenta, pero sí medio chispió. Ahí vienen las nubes, pero hay poquita probabilidad de lluvia. Había probabilidad de lluvia para el jueves y viernes y se esfumó.
0: No me diga eso.
1: Sí le digo.
0: No le hace, pero puede volver, hombre, al cabo. Sí. Pues los pronósticos, ya sabe que le erra uno.
1: Ya
0: los...
1: sé, hombre.
0: Le atina y le vuelve a errar y le vuelve a atinar. El chiste es que llueva, con o sin pronósticos.
1: Así es.
0: Oiga, pues íbamos en el carro y luego, ay, está lloviendo. Iba la buluberta ahí. Ah, caray, ¿cómo, Bulucita? Lloviendo, ¿ya vio? Ay, Buluberta, le digo, sí, mire. Sí, lo llevé para que pusieran allá donde va a estar la cabina de la radio.
1: Ajá.
0: Allá se ve bien padre todo, es que es al tercer piso.
1: Ajá.
0: Ahí es, no, qué padre, oiga. Así me la llevo ahí, que al cabo allá se pueden decir muchas cosas.
1: Pues sí, eso sí.
0: Que aquí en la radio no se puede decir. Sí. Así es que a gusto, papá. Allá nos vamos a dar vuelo, mi raza, pues que no. Oiga, sí, hombre, ya estamos preparando todo para saliendo de aquí a las 7:30. Y llego, ¿qué? En 15 minutos a mi casa y tómala, gateado. Sigue la mata dando. Van a ser, ahí para que sepan, los mismos números telefónicos que tienen. Esos son los mismos que voy a usar allá en la otra radio, ¿ok? Para que estén pendientes, mi gente, porque... Y luego les vamos a pedir, sí, que cada semanita la raza que oiga transfiera dolarucos, sí. Sí, pues para pagar luz, agua, lonche, cena, horas, teléfonos y todo, Todo, sí, señor. Así es que, pero vamos a dar 2 horas más de alegría, mi raza, 2 horas más de buena música, 2 horas más de que sean felices. Así es que, ¿qué más le piden a la vida, Dios mío, Jesucristo? Bueno. Oh, don Guadalupe, qué milagro, compa.
2: Que me haga el favor de marcarle, porque yo no veo para marcarle.
0: No ve. Ah, bueno. ¿Y si le marcaron o no?
2: Sí, ahorita me marcó la señora.
0: Ah, qué padre. ¿Y qué onda, don Guadalupe?
2: No, pues andamos alto de azúcar.
0: No, ahorita le llenamos un costal luego. Usted no se preocupe.
2: Está bien.
0: Aquí le damos lo luego para que se aliviane usted y el camello.
2: Ándele, está bueno.
0: Ándele, pues, don Guadalupe.
2: A la
0: Kiux.
1: Saludos.
0: Ahí está la Kiux, ahí está pendiente.
2: Bueno, ahí lo escuchamos, el programa.
0: Órale, gracias, don Guadalupe.
2: Está bueno.
0: Sale, gracias. A ver, bueno. Bueno, a la orden.
3: Buenas tardes, coronado.
0: Buenas tardes, ¿quién nos habla?
3: Rosalía Estrada Ortega.
0: ¿De allá?
3: De acá, de la Hidalgo.
0: Ah, ya donde se dan los hombres, unos contra otros. Oiga, ¿y a quién va a notar, Rosalía?
3: A Fabiola Nayeli.
0: ¿Fabiola Nayeli qué?
3: Hernández Estrada.
0: Hernández Estrada, ¿de allá también?
3: No, de fraccionamiento Los Cipreses.
0: Oh, oiga, ¿y quién regala?
3: ¿Mande?
0: ¿Quién regala?
3: Luis Antonio Marta de Rancho Verde, Colorado.
0: Órale, pues, ya dijo,
3: Sí, gracias, coronado.
0: Gracias,
3: saludos,
0: gracias.
3: A la Chilanga.
0: Órale, a la Chilanga hasta el DF, claro que sí, gracias. Sale. A ver, bueno. Bueno.
4: Bueno.
0: ¿Quién habla?
4: La Diabla.
0: Ah, ¿y será el diablo, no? ¿O ya es diabla?
4: Pues pues ahí anda.
0: Ahí anda queriéndose cambiar de sexólogo. ¡Qué bárbaro! ¿Qué onda, Chocolatito?
4: Pues tengo desde antier mi compa Coronado queriéndome comunicar con usted para que me anote.
0: ¿Y qué? ¿No se comunicó o qué?
4: Pues siempre me timbra ocupado, llamada en espera.
0: No, pues regaña su celular, regáñelo. No se crea, pero ya lo bueno es que ya entró usted, Chocolatito. ¡Ha entrado! Aquello. Oiga, ¿y qué onda? ¿Qué nombre?
4: Héctor Guadalupe.
0: Héctor Guadalupe Lara, ¿qué?
4: Lares.
0: Ah, Lares, a la máquina, Lares, porque queremos lluvia. ¿Lares qué?
4: Alvidres.
0: Hijo. Es de los bravos allá de Valle Zaragoza. ¡Alvidres! ¡Qué bárbaro, Chocolatito! Oiga, ¿de dónde es?
4: De allá, de las Nieves, Durango.
0: Hijo! Salió peor de las nieves.
4: De allá venimos los Alvidres.
0: No, y sí, pues los de Valle Zaragoza y todos los Benavente. ¿Cómo de sí, Queños? Exacto, mi Chocolatito. Órale, pues, compa, ¿quién regala?
4: Luis, Marta.
1: Pues no dijo de qué sector es.
0: Ah, del poniente, póngale. Luis Marta es. Sí, del poniente. Ándele, pues, Chocolatito, ahí sígale.
4: Ya está, mi compa Coronado. Aquí estamos a todo volumen.
0: Órale, gracias,
4: Dale, vale.
0: Gracias. Órale, qué rico, mi gente. Bueno.
5: Sí, buenas tardes.
0: Buena tarde, a la orden.
5: Soy Paula Cázares Durán.
0: ¿Paula Cázares qué?
5: Durán.
0: Durán. ¿De dónde vive Paula Cázares Durán?
5: En los lotes urbanos.
0: Ah, muy padre. ¿No es por donde están los borrachentos, no?
5: No. Ah. Acá pues, están las donde hacen muebles.
0: Hace nota, retirado, pues, de los borrachentos. Está bueno, pues, ¿quién regala, oiga?
5: Luis Antonio Marta, de Colorado.
0: Ay, dale, así sabe, está bien enterada esta mujer del chisme. Ándele, pues, esté lista para el viernes,
5: Gracias.
0: Ándele, gracias. Gracias, igual, bonita tarde. Bueno. Ajijo, ¿qué pasó? ¿Se contrapió este o qué? ¿O se asustó? Bueno, vamos, vamos. ¡Aviéntela, gusto! ¡Mire nomás! ¡Qué bonito se oye la Lupe, mi raza, a esta hora! ¡Pues que no! Oiga, aquí están los

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5: 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Oiga, caray, ¿qué pasó aquí? Ahí está ya. 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
5: En Mioqui, Chihuahua, para que luzca, qué rico, qué chulada. A ver, espéreme, bueno.
8: Bueno.
5: Bueno, ¿quién habla?
8: Soy Cruz, ¿a poco no me conoce?
5: Cruz, que se vaya el diablo y venga Jesús. ¿Esa?
8: Sí, aquí estoy con la muchacha.
5: Ah, caray, ¿cuál Cruz, oiga?
8: Pues Cruz.
5: Mire, Cruz. Cruz Juárez, pues.
8: La con mamá de Graviela.
5: Ah, perdón. Ah, sí, pero no, pues es. Oiga, pues es que yo no sé cómo se llama usted. Yo nomás la conozco. Yo nomás la conozco por mamá de Gaby Lan. Gaby Lan. Bueno, a ver, échemela. ¡Vámonos! ¡Kiux, aviéntela! Mañana que ya no esté, vas a pegar de gritos, ahora sí. ¡Ay, Coronado, cállese! ¡Ándele!

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0: ¡Órale! ¡A gusto, papá! Un saludo para Calendario. ¡Ah, no, no! Calendario no, hombre. La rula por allá en Marfa dice para el burro vallesano. El jaguar que almuerza, come y cena aluminio. Para Tello Lerma, Chilo. A ver a la gente del 99 que ya llegó Meche. Que ayer llegó Meche allá a Marfa. ¿Cómo se dice? Los que llevan y traen. Con Coyote. ¡Ya llegó Meche!
9: Pues cartas es igual al mula, rancho. ¿No? Le iba a decir mula. ¿Eh? Le iba a decir mula.
0: Sí, pues pero mismo, no, no, es coyote, ¿no? El coyote es más carajo. Oiga, ya llegó Meche, que no estén preocupados todo el cachichén. Ya llegó a Marfa, si no nos oyen el ICE y va por Meche otra vez y en la torre. Oiga, bueno, para toda la raza y en Marfa, que almuerza, come y cena aluminio, dijo, y otras cosas, pues no lo dudo ni tantito. Oiga, también para el comisario Puchín, a ese comisario, a Juan Manuel Rentería y a Mario Morales allá en el Cachichén. Oiga, para la Camelia Montelongo, al Camarón Cerino y a Manuel Lara, vamos a echarle ganas. 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